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amor se divide entre alma y cuerpo, y queremos por igual la paz y el fuego, tan distintos y tan iguales entre sí. 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

0: Bueno, esto tiene que ver con información que no está confirmada, información falsa. Aprovechamos siempre de pedirle a ustedes que revisen siempre las fuentes de información. No hay ninguna alerta de tsunami para Venezuela en este momento. El pasado 24 de junio, después de los sismos, los institutos de investigación y las oficinas, los centros de monitoreo de la región, especialmente de Colombia y de los Estados Unidos, emitieron una alerta de tsunami el 24 de junio, que pocas horas después, un par de horas después, fueron desactivadas, sobre todo para las islas del Caribe. No hay alerta de tsunami en este momento, según los monitoreos que hacen las autoridades y los científicos en eventos sismológicos.
1: Ya son las 6:10 minutos de la mañana. La señora Diana Cárdenas también está en sintonía desde Santa Lucía. Nos comparte sus estados de WhatsApp. Dice: tu amor es infinito, Dios todopoderoso, creador de los cielos y de la tierra, dueño de mares y del universo entero, que se haga tu voluntad. Si hoy pudiste despertar con vida, en una cama, con agua, con luz, con aire acondicionado, dale gracias a Dios. Hay personas que hoy ya no están con vida y otras siguen desaparecidas bajo los escombros. A veces nos quejamos de tantas cosas y olvidamos lo verdaderamente importante. Le enviamos nuestro saludo y nuestro abrazo también a la señora Diana. Sabemos que ayer estaba angustiada porque no lograba comunicarse con uno de sus familiares. Esperamos que haya podido establecer contacto y que todos estén. Son las 6:11.
0: Bueno, son mensajes que nos llegan al 0412-691-2454 y también en nuestro canal en YouTube, en Fe y Alegría Media. Allí nos van llegando mensajes a esta hora de la madrugada, a esta hora de la mañana. Y que puedan ustedes seguir enviando sus mensajes conforme avance el programa, los estaremos compartiendo con toda la audiencia. Por favor, recuerden siempre escribir su nombre y su apellido y decirnos también desde dónde nos escriben, especialmente en estas horas en las que es importante ubicar cada mensaje para no descontextualizar absolutamente nada y poder brindar información muy precisa de cada cosa que compartimos en este espacio en De Primera Mano. 6:11.
1: 6:11. Bueno, y a esta hora les contamos que en las regiones que no resultaron afectadas por el terremoto, también hay mucho trabajo en estos días y hay quienes ya se han activado en diferentes centros de acopio para tratar de organizar y recopilar toda la ayuda posible para asistir a quienes han sido afectados de manera directa. Nuestra compañera Verónica Moreno nos cuenta cómo la sociedad civil zuliana y distintos gremios están funcionando como centros de acopio para tratar de sumarse en esta cruzada de apoyo y de ayuda a quienes están en emergencia. Adelante.
2: En el Zulia, la sociedad civil, los distintos gremios y partidos políticos se han unido para funcionar como centros de acopio, para ayudar tras el fuerte impacto de los sismos registrados este 24 de junio que sacudieron el centro y occidente del país. Entre los centros activos a esta hora destacan Gran Alianza Estudiantil Zulia, ubicado en el rectorado de la Universidad del Zulia, las sedes de los partidos 20 y Un Nuevo Tiempo. El partido Voluntad Popular está recibiendo en el Tacón de Delicias, entre ellos también está el Colegio de Médicos del Zulia, la Parroquia San Juan Bosco y la Basílica Nuestra Señora de Chiquinquirá. El objetivo es canalizar ayuda humanitaria, recolectar insumos de primera necesidad y enviarlos a las zonas más perjudicadas tras los derrumbes.
3: Hoy hacemos un llamado a todos los zulianos que se quieran acercar a este punto de acopio. Caritas estableció que la prioridad iban a ser alimentos no perecederos y insumos médicos y medicinas, porque es lo más fácil de trasladar desde un estado que es fronterizo hasta la capital. Entonces, esa es la invitación que tenemos hacia todos los venezolanos. Vamos a estar hoy hasta las 4 de la tarde y mañana de 9 de la mañana a 4 de la tarde.
4: Hemos puesto a disposición un centro de acopio aquí en el Tacón, como lo pueden ver, para que todas las personas que estén en Maracaibo, que puedan pasar por aquí, traer algo, alimentos no perecederos, ropa, zapatos, cualquier cosa, agua, que podamos nosotros llevar nuevamente a Caracas. Vamos a estar todos los días de 10 a 4 de la tarde.
5: También se va a poner a disposición unas cuentas para que la gente haga depósitos también, porque en muchas oportunidades aquello que desde los equipos de gestión humanitario no se adquiere a través de donativos, se compran de manera inmediata también. Ayudar es muy importante y hacerlo muy bien es mucho mejor. Ayúdennos a ayudar para hacerle llegar ayudas y donativos a la gente que en este momento lo está requiriendo, y lo vamos a hacer con protocolos y con formas que nos van a garantizar que seamos efectivos como iglesia venezolana.
2: Estos centros piden a las personas que deseen colaborar con algún donativo priorizar la entrega de medicamentos esenciales, alimentos

0: alimentos no perecederos, agua potable y ropa que esté en buen estado, ya que esto agiliza los procesos de selección. Asimismo, la mayoría de los centros estarán recibiendo las ayudas desde las 8 de la mañana hasta las 4 de la tarde, aunque en algunos, como en la Basílica, se estará recibiendo hasta las 6 de la tarde. Y será en el transcurso de esta semana la recolección de ayudas. Desde Maracaibo, Verónica Moreno, Radio Fe y Alegría Noticias.
1: Y desde el estado Zulia nos vamos a ir hasta el Alto Apure, en la parroquia San Camilo, en el Lula. También activan centros de acopio. Allí siguen trabajando. Nuestro compañero José Leonel Gutiérrez nos ofrece más detalles. Adelante.
2: Amigos de Radio Felería Red Nacional, seguimos en este centro de acopio principal que se tiene en la población del Lula. Personas voluntarias de la comunidad, tanto fuera del país como dentro de la misma población, han venido haciendo un trabajo mancomunado desde el día de ayer jueves y que se espera extender durante este día viernes. Cabe destacar en primera instancia que han habido varios centros de acopio, también habilitado la parroquia eclesiástica San Camilo de Lelis, la Universidad Politécnica del Estado Apure, y personas particulares han ido trayendo de manera granadita a este principal centro de acopio. Pero bueno, ¿qué se necesita? ¿Qué se pide para este viernes para poder trasladar esto a Caracas? ¿Tenemos el nombre de?
3: De Jean-Pierre Amaya.
2: Bueno, señor.
3: Mira, José Leonel, en estos momentos estamos grandemente agradecidos con la población del Lula y sus alrededores, que han sido muy caritativos con la situación que se está viviendo en la capital y en La Guaira. José Leonel, hemos visto que ha llegado muchos productos de alimento, agua, pero estamos necesitando una cantidad importante de productos para niños, como crema de arroz, medicina para niños, compota, teteros, en gran cantidad, por favor, porque la situación que se está viviendo allá es bastante precaria.
2: Y bueno, Jean-Pierre, hoy viernes esperan seguir durante todo el día, ¿van a estar en la calle principal o todos se van a reunir acá?
3: Sí, vamos a estar reunidos en la Cruz de la Misión y vamos a estar reunidos aquí. Todo aquel que no haya traído y quiera aportar su granito de arena se les estará esperando.
2: El objetivo de ustedes es trasladar este cargamento de alimentos no perecederos y todo. ¿Para qué día exactamente?
3: Este día lo estamos esperando entre la noche del día sábado o el día domingo, a menos que se nos presente algún inconveniente, pero es en esos dos días. Estamos haciendo la labor para que nosotros mismos llevemos el medicamento hacia Caracas y sea entregado a las personas que más lo necesitan.
2: Hay una pregunta, Jean-Pierre. Las personas que quieran colaborar con dinero, ¿ustedes mismos compran después y se hace un...
3: No, la verdad no queremos tocar dinero, ¿sí? Porque se puede prestar para muchos inconvenientes. Entonces lo mejor sería que ellos fueran y compraran las cosas que necesitamos para llevar al lugar de los hechos.
2: Bien, ahí tenemos este habitante y voluntario, como ustedes pueden ver también en el fondo, agua potable, bebidas energizantes, pero necesitan puntualmente lo que es teteros, también crema de arroz, porque también hay una gran cantidad, mejor dicho, de pañales, y que bueno, gracias a Dios las personas han ido colaborando. De igual manera, ellos invitan a que las personas que están fuera de el NUM, de las comunidades, se acerquen aquí al barrio Bolívar o a la Cruz de la Misión, que este día viernes van a estar continuando y haciendo un recorrido por las diferentes calles. Y como decía Jean-Pierre, el domingo, en horas de la tarde o una madrugada, pues se estaría trasladando a la capital de la República. Es la información, reportó para todos ustedes, José Leonel Gutiérrez.
4: Muchísimas gracias, José Leonel, por el informe a esta hora de la mañana. Bueno, y hablando de necesidades, hablando de lo que hace falta para atender esta emergencia, nuestra compañera Lenis Martínez en la ciudad de Caracas pudo conversar con parte del equipo que lleva a cabo labores de rescate en esta zona sobre esta situación. Escuchemos.
5: ¿Cómo es tu nombre? Disculpa.
6: César Ramírez.
5: César, tú eres de Protección Civil.
6: De Brigada Preventiva, Protección Civil, Caracas.
5: Me dice que estábamos
6: en La Guaira. Las recomendaciones, sí, estábamos en La Guaira. Mis recomendaciones, que equipamiento hidráulico, martillos hidráulicos, discos para cortar, para poder quitar lo que son cabillas y todas estas estructuras y poder quitar pavimento, quitar todo lo que es losa. Una encima de la otra para seguir buscando.
5: ¿Cómo está la situación de La Guaira ahorita?
6: Bueno, nada fácil, realmente, que ya por la hora que es, ya han pasado más de 24 horas y muchas de esas personas todavía siguen atrapadas, siguen dentro de esos lugares. Y Esperemos que sigan con vida.
5: Acabas de comentar algo de no se esperan réplicas ahorita,
6: sino... No se esperan réplicas porque ya por el tiempo estimado del primer sismo, ya caducaron las réplicas, ya vendría un sismo nuevo.
5: Gracias.
1: Bueno, ahí está el informe de nuestra compañera Lenis Martínez sobre las necesidades que existen en este momento en algunos de los lugares donde se realizan labores de rescate. Vamos a ir hasta la ciudad del Tigre, en el estado de Anzoátegui. Allí la diócesis, la Iglesia Católica del Tigre, llama a la oración en parroquias y activa la red de solidaridad tras los terremotos para poder llevar ayuda a los afectados. Nuestra compañera Ada Ibelice Figueroa nos amplía.
7: La Iglesia del Sur del Estado Anzoátegui se moviliza ante la contingencia tras los dos sismos que sacudieron al país el pasado miércoles 24 de junio, donde la diócesis de El Tigre ha manifestado su total respaldo a las comunidades afectadas. Y es que a través de un comunicado oficial, el obispo de la entidad, Monseñor José Manuel Romero Barrios, envió el mensaje de consuelo y cercanía a las familias damnificadas, al tiempo que convocó a toda la feligresía a unirse en una jornada extraordinaria de fe y de acción social. En el documento, la máxima autoridad eclesiástica del sur de Anzoátegui hizo el llamado firme a la acción espiritual y a la solidaridad activa en todo el territorio diocesano. Asimismo, instruyó la realización de jornadas de adoración eucarística en todas las parroquias, donde estos espacios de oración y rogativa estarían dedicados al descanso eterno de las víctimas mortales, así como también al fortalecimiento de los cuerpos de rescate y a la pronta recuperación de los damnificados. Asimismo, la institución difundió la plegaria especial de intercesión dirigida a la Santísima Trinidad, a la Virgen del Valle y a San José, está concebida para infundir sosiego, fortaleza y esperanza entre la ciudadanía en medio de la incertidumbre actual. De igual forma, ordenó la apertura de toda la red Cáritas parroquiales, donde estos centros de acopio ya están funcionando a tiempo completo para así recibir donaciones de primera necesidad, como alimentos, agua potable y medicina. Con esto, la Iglesia hace el llamado urgente a la ciudadanía y a las instituciones a sumarse a esta campaña de recolección para así llevar el alivio directo a las zonas más vulnerables. Esta es la información que tenemos desde la zona sur del estado Anzoátegui, y a Daibelice Figueroa, Radio Fe y Alegría Noticias.
1: Muchísimas gracias a nuestra compañera Ada Ibelice Figueroa por el informe a esta hora desde la ciudad del Tigre. La prensa internacional hace seguimiento a lo que ocurre en nuestro país desde los dos terremotos que sacudieron la parte central y norte, o mejor dicho, que han causado la mayor cantidad de daños en la región central y en la zona norte costera de nuestro país. El diario El País de España titula que Exteriores confirma la muerte de dos españoles en el seísmo y eleva a 80 la cifra de desaparecidos. España envió un avión militar a Venezuela con un centenar de rescatistas para buscar supervivientes. Es el lead de esta nota. La UME, la Unidad Militar de Emergencias, se trasladó hasta la zona de la base aérea de Torrejón de Ardoz, en Madrid, muy cerca del aeropuerto internacional, y de allí se gestiona la ayuda humanitaria para Venezuela. El Ministerio de Exteriores ha confirmado la madrugada la muerte de dos ciudadanos españoles como consecuencia de los dos terremotos que han devastado Venezuela y ha elevado a 80, anteriormente 68, el número de españoles no localizados hasta este momento. El ministro de Asuntos Exteriores, José Manuel Álvarez, ha hecho un llamado a los españoles que estén en el país y que no se hayan puesto todavía en contacto con la embajada o con el consulado en Caracas para que lo hagan a través de los teléfonos de emergencia consular que facilitan su departamento por las redes sociales. Tanto el consulado como la embajada están plenamente operativos, ha subrayado el ministro, pese a que el edificio del primero ha sufrido daños de cierta envergadura y el segundo, daños de menor importancia, refiriéndose a las sedes consulares, la embajada y el consulado, que están ubicados ambos en el municipio Chacao del estado Miranda, allí en el área metropolitana de Caracas. En Venezuela residen casi 200.000 españoles, muchos de ellos con doble nacionalidad, especifica la Cancillería. Aunque Exteriores no ha facilitado la identidad de los españoles fallecidos, uno de ellos es una ciudadana hispano-venezolana. Se trata de Alasne Solabarrieta Leca, de 65 años, nacida en Caracas, según ha informado a Europa Press fuentes de su familia. La fallecida era nieta de José María Solabarrieta, quien fue alcalde de Ondaorra, en Vizcaya, en el País Vasco, durante la Segunda República, y tuvo que exiliarse en Venezuela. Su marido, Coldo Olale, que se encontraba con ella, sobrevivió y ha sido hospitalizado. Se trata de Luis María Olale Quintela, alias el Pucci, huido en 1979 tras formar parte del comando Urola de ETA, dice la nota de El País, uno de los 14 exterrados sobre los que la Audiencia Nacional ha pedido información a las autoridades venezolanas. El Ministerio de Asuntos Exteriores, la Unión Europea y Cooperación, a través de sus redes sociales, ha publicado los números de información en Venezuela. La emergencia consular para ciudadanos españoles, hispano-venezolanos, el teléfono de emergencia consular es el +34 91 000 1249. Repito, +34 91 000 1294. Y el teléfono de emergencia del consulado de España en Caracas es el +54

0: española o hispano-venezolana ubicados en nuestro país. Ya son las 6:26, Ira.
1: 6:27 minutos de la mañana, 6:27 minutos. Bueno, mientras ibas leyendo esta nota, yo escuchaba la confirmación de la señora Diana de que finalmente pudo comunicarse con su hermano el día de ayer, que está bien, que las dificultades para comunicarse son por las condiciones de las telecomunicaciones y, bueno, que él decidió unirse al equipo de rescate. Así que está bien y está buscando sobrevivientes entre los escombros en el estado La Guaira, en nuestro país, que es la zona más afectada. Ojalá esta historia se repita más que las otras en estos días. 6:27 minutos de la mañana. Y hablando de la cobertura que hacen medios internacionales sobre la situación en nuestro país, en la BBC Mundo mantiene una nota en la que va haciendo seguimiento minuto a minuto de la situación en Venezuela. A esta hora actualiza el número de personas fallecidas y de heridas de acuerdo a las declaraciones del ministro de Salud, Carlos Alvarado, y también hace referencia a la contabilidad que lleva una de las páginas que se puso a disposición por Iniciativa Ciudadana, Desaparecidos de Terremoto en Venezuela, donde personas tanto dentro como fuera del país se pueden reportar a su familiar o conocido como desaparecido con el fin de ayudar en su localización. Hasta esta hora, esta página ha reportado cerca de 57,000 personas desaparecidas, de las cuales 49,000 permanecen sin ser localizadas. Sobre esta página hay que decir, ayer alguien hacía un ejercicio de verificación y hay que tratar de tener cuidado cuando se reportan las personas desaparecidas. Creo que hay que ponerle atención a los canales oficiales o a los organismos que tienen mecanismos mucho más probados para estos registros, porque en esta página hay reportes duplicados. Hay personas desaparecidas que han sido reportadas más de una vez. Cuando uno chequea en la propia página puede ver que, bueno, alguien no sabe que ya un familiar o un conocido reportó a esa persona como desaparecida y lo vuelve a reportar. Así que no es un dato, verificado, confiable, absolutamente en términos de totales, porque permite la duplicidad de registros. Ahí hacemos nuestra recomendación a utilizar mecanismos mucho más expeditos, mucho más especializados, para al menos para medir la magnitud. Esto puede servir para llevar un registro inicial, pero no está depurado. Esto es una iniciativa ciudadana que tiene seguramente las mejores intenciones en medio de estas circunstancias, pero no tiene los mecanismos de rigurosidad que se deben aplicar, los protocolos que existen y que se deben aplicar para garantizar que este tipo de plataformas ofrezca datos un tanto más confiables. Así que para quienes van revisando esos datos puedan conocer que no son definitivos ni oficiales los datos que ahí se publican. Son las 6:30 minutos de la mañana. Vamos a avanzar a esta hora de la mañana con más noticias, con más emergencia, con más situación sobre la emergencia que vivimos, y vamos a saludar a el invitado de nuestra mañana, el ingeniero Gustavo Coronel Delgado, quien es el coordinador del Centro de Ingeniería Sísmica y está con nosotros a esta hora en vivo y en directo. Ingeniero, bienvenido, buenos días.
0: Ingeniero, está muteado. Si puede desmutear el micrófono para poder escucharlo, por favor. Tenemos algún inconveniente allí con la conversación con él. Ahora sí, perfecto. Buen día, ingeniero.
2: Buenos días, vale. Muchas gracias. Y bueno, no pudimos estar ayer, pero lo vamos a lograr ahorita, unos minutos por lo menos. Bueno, los días se hacen cada vez más complejos, ¿no?, en esta situación. Y nosotros, los ingenieros estructurales, tenemos una tarea vital que estamos tratando de articular o coordinar o para promover que podamos remar todos en la misma dirección, tanto instituciones públicas, universidades, gremios profesionales, incluso empresas privadas que se han puesto a la orden para contribuir en este proceso que va quizás un poquito rezagado.

0: en paralelo con el proceso de rescate que hay en marcha, ¿no? Sigue el proceso de rescate, los días se acortan, pero en paralelo hay una necesidad de un grupo grande de la población que está requiriendo que un ingeniero estructural evalúe su edificio para saber si es seguro reocuparlo, si es seguro ante una posible réplica.
1: En esta línea, ingeniero, sabemos que ayer estuvo reunido con Fumbisis haciendo también evaluación técnica de la situación, todas las réplicas que se han presentado. ¿Qué elementos hay que tener en cuenta precisamente para considerar si es seguro o no volver al interior de algunas estructuras, especialmente en las zonas más afectadas?
0: Sí, bueno, afortunadamente hace unos años, desde la Universidad Central de Venezuela, desde el INME, este Centro de Ingeniería Sísmica, junto a Fumbisis y a otros profesionales, creamos una metodología para hacer evaluaciones de daño post-terremoto. Tenemos afortunadamente una metodología que adapta un protocolo de Japón a nuestras realidades, a nuestras construcciones, y permite generar un dictamen muy sencillo, muy rápido. En una escala de semáforo, ¿no? De verde, amarillo y rojo. Si el edificio tiene daño severo, basado en ese procedimiento, esa metodología que nos permite ver los daños no estructurales en paredes de bloque, pero también los daños estructurales en elementos de concreto armado, las estructuras de acero, en las columnas, en las vigas, en el esqueleto de la estructura, que es el que permite mantenerla en pie y segura. Cuando valoramos eso con ese protocolo, ese procedimiento que tiene que ver con medir las grietas, el tamaño de las grietas, la cantidad de elementos con grietas, y tiene un criterio detrás, ¿no? Eso nos permite tomar esa decisión entre si colocamos la etiqueta roja y sugerimos no reocupar el edificio y por lo tanto las personas deberían ser reorientadas a un refugio, a un lugar más seguro. Colocar una etiqueta verde, que es el otro extremo, donde sugerimos entonces sí pueden reocupar el edificio, sin embargo, a pesar de que se reocupe el edificio, conviene mantener los protocolos de desalojo durante un evento, después de un evento, de una réplica que pueda haber, ¿no? Y luego está una etiqueta amarilla que es de ocupación, pero con restricciones, con limitaciones, ¿no? Porque hay cierto daño, no tan profundo, pero tienen que mantenerse ahí algunas previsiones, ¿no? Entonces, esa es la idea, que podamos unificar este criterio. Hay muchas metodologías internacionales que ya comenzaron a verse en marcha, pero estamos tratando de coordinar que todos podamos levantar información y además centralizarla, contribuir a poder tener una data centralizada. En este caso, la propuesta es que Fumbisi lo centralice en sus instalaciones como ente rector, pues, de los terremotos en Venezuela.
2: Ingeniero, en estas primeras horas, para las personas que nos pudieran estar escuchando, que puedan tener a gente en zonas de alto riesgo que han sufrido daños severos o moderados, ¿qué es lo que tiene exactamente que fijarse una familia, una comunidad de vecinos que nos pueden estar escuchando en este momento y que tengan miedo de subir a su apartamento o desde el día 24 suben un momento y luego bajan y están en la acera, están allí en la calle? ¿Qué cosas tendrían que fijarse si todavía no ha llegado la asistencia del Estado?
0: Sí, bueno, esto es estratégico. Hay algunas imágenes corriendo por las redes también sobre cómo identificar qué daño es estructural y qué daño no es estructural, ¿no? Pero realmente son conceptos que son sencillos, pero para la gente de a pie, común y corriente, profesionales de otras áreas, un abogado, un médico, quizás pueda ser no muy claro o pudiera ser incluso. Pudiéramos tener riesgo de malinterpretación de la información. Entonces es importante que, bueno, sí, con los vecinos podamos hacer un recorrido a nuestro edificio, tratar de identificar, eso nos puede facilitar el trabajo quienes vayamos, los ingenieros que vayamos posteriormente a evaluar esos daños, que identifiquen zonas donde encontraron grietas en elementos. Prevenir daños, estructuras que tengan daños en columna o no verlas, por supuesto, o sea, si

0: Y nos permite, aplicando este protocolo, colocar ese semáforo en verde, ¿no? Para que la gente pueda reocupar. Pero bueno, lo que queremos insistir en que es necesario que formalicemos ese proceso, a pesar de que haya angustia, desesperación. Yo quería agregar algo más que acabo de pasar, que es que en la comunidad es muy probable que haya algún ingeniero, ¿eh? Entonces es importante en este proceso de organización que tienen las personas ahí a frente de su edificio, en las zonas aledañas, que podamos ubicar algún profesional del área de ingeniería civil, si hubiese con experiencia en estructuras mejor, ¿no? Que pueda quizás ayudar y tener una mejor interpretación de estos protocolos, ¿no? Estamos tratando de comenzar un proceso de inspecciones masivas, de capacitación express, muy rápida, a un grupo de personas que vamos a salir para ir aumentando ese grupo de ingenieros que están interesados en colaborar y que pueda ayudarnos a hacer esta tarea lo más rápido posible, ¿no? Para poder tener esa solución. Bueno, lamentablemente el terremoto nos agarró y no teníamos los protocolos completos, hay que decirlo con mucha sinceridad, y estamos, bueno, poniéndolo en marcha con cierta premura que conlleva, por supuesto, algunos tropiezos, va a llevar eso, pero tenemos la voluntad de que vamos a poder convencer a todas las personas que tienen la voluntad y la capacidad para hacer este trabajo, para que lo hagamos de manera unificada y podamos llevarle una respuesta a la sociedad, ¿no?
1: Finalmente, ingeniero, en este último aspecto, si alguna de las personas tiene la capacidad técnica por formación directa en esta área o áreas afines y quiere sumarse, quiere ofrecer sus servicios de manera remota, de manera presencial, ¿hay alguna manera de sumarse, de organizarse, de coordinar esa participación, algún canal de comunicación? ¿Cómo puede incorporarse en estas labores de inspección para ir habilitando espacios seguros para las personas afectadas?
0: Sí, queremos en la conversación que tuvimos ayer, en las reuniones que tuvimos ayer, la universidad quiere tomar la tarea de ese proceso de capacitación ordenada que permite identificar quiénes son los inspectores, cuáles son sus roles y poder tener esa conexión para retomar esa información que cada inspector levante y poderla centralizar, ¿no? Para poder monitorear el daño y este proceso. Entonces, en ese sentido, la Facultad de Ingeniería de la UCV ha dispuesto un enlace para registro, un formulario para registro de profesionales interesados en esta tarea que puedan registrarse ahí y vamos hoy a comenzar un primer taller para capacitar a los capacitadores y la idea es que podamos tener muchos talleres online, presenciales en la UCV y quizás en algunos espacios, en instituciones, para fortalecer este proceso. Va a ser algo, bueno, complejo porque queremos tener cientos de inspectores para poder atender probablemente miles de edificios que tienen este requerimiento en este momento, ¿no?
1: Ingeniero Gustavo Coronel, muchísimas gracias. De verdad, ha sido muy amable por atender las cámaras y los micrófonos de Radio Fe y Alegría hasta ahora.
0: Gracias a ustedes.
1: Ahí escuchábamos y veíamos, es el ingeniero Gustavo Coronel Delgado, él es coordinador del Centro de Ingeniería Sísmica, acompañándonos esta mañana también para ir poniendo sobre la mesa estos otros elementos que tanto hacen falta en medio de las circunstancias actuales para poder evaluar qué edificios se pueden utilizar, qué espacios son seguros, qué zonas siguen siendo de riesgo, sobre todo por el número de réplicas que se van registrando como consecuencia del terremoto que vivimos el pasado 24 de junio. Por cierto, a esta hora hay imágenes en directo de BTV del Canal del Estado con el arribo de equipos de rescatistas de España. Más temprano también llegaron equipos de México. Se siguen sumando los equipos de rescates de las distintas nacionalidades que han puesto a disposición a sus especialistas también para que nos ayuden en la atención en medio de esta emergencia. 6:41 minutos de la mañana, ya son las 6:41.

0: minutos de la mañana. Vamos a avanzar y también vamos a saludar a esta hora de la mañana a otro de nuestros invitados en la mañana de hoy. Se trata de Cristian Farías, quien es geofísico. Cristian Farías Vegas es geofísico, académico y divulgador científico chileno, ampliamente reconocido precisamente por el abordaje que hace en este tipo de fenómenos que ocurren en el mundo entero y que hoy han impactado a nuestro país. Cristian Farías, bienvenido. Buenos días.
1: Hola, muy buen día. Gracias por invitarme.
0: Licenciado, para ir entendiendo lo que ha ocurrido en las últimas horas, ¿cómo podemos nosotros interpretar, entender qué produjo este doblete sísmico, como le hemos visto le llaman en algunos espacios, y que ha provocado esta devastación en varias zonas de nuestro país?
1: Bueno, lo que hemos visto hasta ahora, o lo que se ha catalogado hasta ahora en cuanto a la evidencia, habla de dos sismos, uno que ocurre detrás de otro con muy poco tiempo de separación. Cuando se ve más o menos dónde pudieron haber ocurrido y se proyecta más o menos cuáles pudieron haber sido sus zonas de ruptura, pareciera ser que son como dos partes de la misma falla que toma una pequeña curva en un momento. Entonces, quizás, aquí estamos especulando un poco, ocurre el primer sismo y el segundo es como la segunda parte del mismo fenómeno, como que viene el primero y luego en vez de que toda la falla que se movió se desplace solamente en un evento, pasa como en dos, como en una parte primero y otra parte después. Eso puede ser una alternativa. Otra alternativa es que ocurre el primero y eso después gatilla un evento en la segunda parte del segmento, pero para eso necesitamos datos y no tenemos actualmente como para poder realmente hacer un análisis más acabado. Así que por ahora son como las dos ideas, pero de todas maneras para las personas quizás no están, para la sensación no es lo más crucial, porque en definitiva lo que se tiene es un tren de onda sumamente largo que fue el que llegó a las personas. Muy intenso por lo demás, porque también son sismos muy superficiales que ocurren al lado de las ciudades. Y eso implica que son aceleraciones de suelo muy fuertes las que se traspasan, y eso naturalmente que le pone harto estrés a las construcciones, especialmente a las que no están pensadas para este tipo de fenómenos.
2: Geólogo, hemos visto imágenes que van publicando las autoridades del Estado venezolano, imágenes sobre todo de la zona de la costa norte de nuestro país, el Estado de La Guaira, donde las imágenes muestran una devastación importante. Este mismo lugar sufrió en 1999 una vaguada que también dejó cientos de personas fallecidas, miles de personas fallecidas y desaparecidas. Han pasado menos de 30 años y entiendo que en tiempos de geología eso es prácticamente nada. ¿Una cosa pudo haber incidido en la otra para que hoy sea la zona de mayor devastación?
1: Está difícil hacer la conexión directa. O sea, uno naturalmente levanta esta curiosidad también porque uno quiere conectar los puntos, pero no es tan fácil porque lo crucial no es tanto lo que pasó hace 30 años atrás, sino en realidad entender cuál era el comportamiento del suelo el día de hoy. Tú puedes tener un sismo que genere ondas y que sea muy intenso, que el suelo se mueva de manera muy acelerada, pero depende mucho de cuál es la reacción del suelo ante esas ondas para entender también qué le pasa al edificio que está por arriba. Y yo he visto parte de las imágenes y me llama mucho la atención que no son todos los edificios tampoco, no es como una zona entera que tiene colapso, sino bien hay edificios que están arriba, otros que están caídos al lado. Entonces hay que preguntarse, bueno, esos edificios que se caen, ¿hace cuánto se construyeron? ¿Son edificios que de pronto no estaban diseñados pensando en un terremoto de este tipo? ¿El suelo cambia levemente entre donde están ellos y el del vecino? Porque eso también tiene una importancia en cuanto a cómo se reacciona frente a la onda sísmica de un terremoto, porque claro, la recibieron encima, entonces todo cuenta para poder entender por qué pudieron haber caído. Aparte, lo otro es que destaca en Chile al menos, no hemos visto demasiadas imágenes de toda la destrucción, porque no se han liberado todas, digamos. O sea, vimos de sobrevuelos ayer, imágenes de ayer. No sé hasta qué punto hemos visto todas las zonas que pueden haber sido las más afectadas por el terremoto. Y ahí quizás podríamos tener una idea más clara también acerca de la extensión del desastre que se genera con los derrumbes y sobre todo con los daños estructurales a todos estos edificios.
0: En medio de todo esto, ¿cómo entender? Me imagino que tiene que ver con esto que explica de los suelos, que, por ejemplo, las zonas más cercanas al epicentro presenten aparentemente menos daños que las más alejadas, porque cuando revisamos las consecuencias en el estado de Yaracuy, muy cercano a ambos epicentros, y luego vemos lo que sucedió en La Guaira, que está en la costa, unos cuantos kilómetros de distancia, que es donde está la mayor devastación, ¿qué elementos tendríamos que considerar pudieron haber incidido en ese nivel de impacto tan diferenciado cuando uno supone que lo que esté más cerca del epicentro es lo que debe sufrir más?
1: Es que no necesariamente no sufren más en el lado del epicentro mismo, sufren más en la parte donde las placas se, donde las donde las fallas se desplazan más. Pero eso, claro, como si un 2.5, es un área del orden de cuántos, 40, 50 kilómetros de largo, que es la parte más compleja. Justo también pasa por ese estado de La Guaira. Entonces, se suman las cosas. Lo que sí es que habría que mirar en detalle el comportamiento mecánico del suelo, de todo, especialmente de todas las zonas donde hubo derrumbes, donde hubo colapsos. Y eso es lo que no, lamentablemente no va a ser la prioridad del día de hoy como para poder entenderlo. O sea, hoy en día, obviamente, todo lo importante del tema es el rescate, que por supuesto es lo crucial. Pero después también hay que tener la capacidad como para despegarse el terreno, hacer los estudios para poder ver para poder medir las características mecánicas del suelo y poder entender esas potenciales heterogeneidades, que todavía por supuesto no sabemos el detalle porque especulamos en base a lo que vemos desde un video, pero no tenemos el dato físico como para poder entender cómo se comporta ese suelo, y sí va a tener una importancia tremenda en cómo reacciona a toda la zona ante un terremoto que está pasando, porque el terremoto es muy intenso, pero lo que viene después en la parte local de cada uno de los edificios es lo que va a terminar definiendo si un edificio cae o no.
2: Geólogo, hay un tema reiterado que tiene que ver con la ciudadanía y con los medios de comunicación, es la información en este momento. Muchísimas noticias y muchísima información divulgada a través de redes sociales que alertan a la ciudadanía, a la población sobre otro inminente sismo, sobre otro movimiento que está a punto de ocurrir, de un tsunami que se acerca. ¿Qué podemos decirle a la gente que nos acompaña a esta hora de la mañana en Venezuela y a quienes nos escuchan en todo el mundo sobre los comportamientos de los sismos y estos mensajes que hacen prever la inminencia de otro sismo en nuestro país?
1: Pucha, lamentablemente esto pasa después de terremotos grandes. No falta quien empieza a especular y generar alarma acerca de cuáles son los eventos que van a pasar. Y no es que solamente plantee algo como que vamos a tener una secuencia de réplicas, que es lo que sabemos siempre, sino que plantean derechamente que viene un terremoto más grande y viene un tsunami, sin ninguna base. Me encantaría como poder preguntar a la persona que inicia esos rumores, bueno, ¿por qué se te ocurre decir eso? Pero la verdad es que es falso. O sea, es muy importante que la gente entienda que, bien, no podemos predecir terremotos. Lo más lógico sería que solamente tuviéramos una secuencia de réplicas, pero obviamente hay que dejar pasar el tiempo y ver cómo sigue la secuencia. Un tsunami es más complejo, así que en realidad creo que en este momento hay que enfocarse más en todo lo que tiene que ver con encontrar a las personas que están desaparecidas, con generar todo el rescate propiamente tal. Y por supuesto, contar con buena información oficial local acerca de los sismos que están ocurriendo. Y lamentablemente desde acá afuera, al menos desde Chile, no se ve que eso último esté pasando. Y ese es un problema porque de esa manera la gente también puede ir entendiendo de que si se les dice que existe una secuencia de réplicas, se puede ir viendo la secuencia de réplicas. Y eso también ayuda a que las personas se puedan sentir un poco más tranquilas para poder tomar decisiones con información real y no en base a una especulación que alguien inventó.
0: En este mismo sentido, en tratar de mirar la espectacularidad del evento, más allá de la comprensión técnica, hemos visto un montón de explicaciones de gente que se presenta como experta en redes sociales y la conexión de lo que sucedió en Venezuela con fenómenos similares en otras partes del mundo, que si el cinturón de fuego, que si el temblor en Japón, que si la falla de San Andrés, que si no sé qué. ¿Cuán común, primero, cuán común es este tipo de situaciones, este doblete sísmico, que ocurran dos sismos en un tiempo tan reducido de separación y de cercanía en espacio físico? ¿Y qué conexión real tiene esto con el resto de los eventos que pudieron suceder en el mismo día en otras partes del planeta?
1: A ver, la respuesta corta es que ninguna, pero también es importante entender por qué las personas piensan que esto puede pasar. El tema es que cuando ocurre un trauma como esto, normalmente las personas necesitan tener algún tipo de entendimiento de qué pasó y qué es lo que puede pasar adelante. Y cuando te encuentras con que, claro, vienen estos sismos en Venezuela, que son muy fuertes, y a los minutos te aparece otro en Japón, y después te aparece otro en California, y después te aparece otro en otro lugar, rápidamente empiezas como a tratar de conectarlos, pero la verdad es que no están conectados, están en lugares muy distintos del mundo, donde cada uno de los límites de placas en los cuales están tiene dinámica propia. Japón genera sismos a su ritmo, California genera sismos a su ritmo, Chile lo hace también, Indonesia también, y Venezuela en este caso está simplemente muy lejos como para poder gatillar, activar alguno de esos lugares que mencioné. Por lo tanto, no hay una conexión, pero la gente lo busca, y ahí incluso el mismo concepto de anillo de fuego del Pacífico o cinturón de fuego del Pacífico no ayuda mucho, porque da a entender que todo es un gran sistema interconectado cuando no lo es. Son un montón de límites de placa distintos, con ritmos distintos de convergencia o de desplazamiento, y eso hace que los sismos que se generen obedezcan más a algo local que realmente como una superconexión entre ellos. Y por lo tanto es importante también que la gente entienda que cada parte va generando sus sismos, y que hay que entender los sismos de esa parte más que otra cosa, y pensar en esas conexiones que en realidad hasta el día de hoy sabemos que no son reales.
0: Finalmente, en recomendaciones para nuestra audiencia, en su experiencia de comprensión de estos fenómenos, ¿qué debería seguir técnicamente hablando, además de todas las operaciones de rescate que hoy concentran sus esfuerzos en conseguir sobrevivientes y poder rescatarlos a nivel técnico y en prevención de lo que puede ocurrir en el futuro, que sea mañana, pasado o dentro de 100 años más, que deberíamos tener en cuenta como los siguientes pasos después de lo que ha ocurrido en nuestro país?
1: Bueno, en lo corto, lo que debería pasar, o sea, lo más lógico que pasara sería que tuvieran una secuencia de réplicas durante las próximas semanas. O sea, sismos que van ocurriendo después, que son más chicos que los sismos iniciales, quizás alguna podría llegar a tener una magnitud del orden de 6, pero no mucho más. Pero eso debería ir decayendo en el tiempo. Deberían ser cada vez más chicas normalmente, y deberían ocurrir más espaciadas en el tiempo. Y eso es lo típico de una secuencia de réplicas. Ahora, más adelante las placas van a volver a acumular energía, van a seguir desplazándose y van a volver a acumular energía, lo que significa que durante décadas probablemente sigan teniendo los sismos normales de ustedes, sismos de magnitud 4, 5, no cosas tan grandes, pero que un par de siglos más adelante, quizás 100 años, 150 años más o quizás más tiempo, pueden tener todavía un terremoto de magnitud parecido en la misma zona. Y eso implica que si eso va a pasar en algún futuro más adelante, la preparación tiene que ir considerando que si ya este escenario pasó, hay que pensar en que pueda volver a pasar uno en el futuro, y eso implica tomar medidas, sobre todo en términos de construcción de edificios, de casas, para que todo el lugar sobreviva bien ante uno de estos eventos. Y eso es parte de lo que se tiene que ir haciendo, se tiene que ir revisando, y es un esfuerzo de país bastante pesado, pero bastante importante, que se tiene que tomar, sobre todo después de algo así como esto. Se tiene que reforzar la red sismológica local, tiene que haber un flujo más importante de información en general. Hay hartas cosas que se tienen que ir haciendo para el futuro, y creo que es que una vez que pase esta fase de la emergencia, hay que ya comenzar a pensar en todo eso y la planificación que viene hacia adelante.
0: Doctor Cristian Farías, de verdad, muchísimas gracias. Ha sido usted muy amable por atender los micrófonos de Radio Fe y Alegría a esta hora de la mañana.
1: Muchas gracias a ustedes, mucho ánimo, mucha fuerza en este momento tan complejo que están pasando.
0: Muchísimas gracias. Gracias. Ahí escuchábamos entonces, era el doctor Cristian Farías, quien es geofísico, académico, divulgador científico, chileno, experto en este tema, acompañándonos para ir comprendiendo también qué fue lo que pasó. Y desde el qué fue lo que pasó también ir mirando, además de lo urgente, lo que tendremos que hacer a futuro. Estamos en una época, en principio, de atender la emergencia, es lo más importante, es lo prioritario, y luego tendrán que venir los esquemas, los protocolos para prever cuándo vuelva a suceder, cómo vamos a responder. Son las 6:57 minutos de la mañana, les recordamos que tienen a su disposición el 0412-691-2454, que es el número para participar a través de mensajes de texto y a través de mensajes de WhatsApp, incluyan su nombre y apellido y el lugar desde donde nos acompaña.
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7: Una de las palabras que más predomina entre nosotros es el tema de incertidumbre. 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Pero si hay algo que tenemos los venezolanos, que a lo largo de todos estos años, de todas estas décadas, tenemos un PhD de cómo vivir y trabajar en medio de la incertidumbre. 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Entonces, lo primero en todo este tema para poder tener criterios de discernimiento es poder darnos cuenta qué nos está pasando y cómo nos estamos viviendo. Y por eso es clave, decir, ponle nombre y apellido a estas emociones que estás experimentando.
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0: ¿Qué tal, amigas y amigos de Radio Fe y Alegría? Buenos días, buenos días. Muy buenos días. A 7 de la mañana, 3 minutos. Avanza el reloj y ya son las 7, 3 minutos de la mañana de este día viernes. Viernes 26 de junio del año 2026. Y nosotros continuamos transmitiendo en vivo y en directo a través de la Red Nacional de Radio Fe y Alegría para todo el país. Son más de 20 emisoras distribuidas a lo largo y ancho del territorio nacional. También estamos en transmisión para toda la bolita del mundo a través de nuestro canal en YouTube, Fe y Alegría Media. Recordándoles que les acompañamos diariamente desde las 5 de la madrugada y hasta las 8 de la mañana, regularmente en la red nacional, cerrando con la primera emisión del Contacto Sur, y a través de nuestro canal en YouTube desde las 5 de la madrugada hasta las 9 de la mañana. Son las 7:03 minutos. Saludamos a quienes se están sumando, a quienes se están incorporando a esta hora a nuestra señal. Nosotros vamos haciendo seguimiento, vamos actualizando la información que se va conociendo sobre esta tragedia que vive nuestro país, en lo que ha ocurrido en las últimas horas en torno a la emergencia que se vive por el doble sismo sufrido por nuestro país en la tarde del 24 de junio y que ha obligado a declarar zona de desastre el estado La Guaira. Se ha confirmado que hace pocas horas, arribó a nuestro país el equipo de rescatistas que envió el gobierno español. Antes también habían arribado a Venezuela equipos de rescatistas desde México y lo mismo desde El Salvador, que se van sumando a las labores de búsqueda y rescate en las distintas zonas afectadas. En las primeras 48 horas después de este evento son las más importantes en la búsqueda y rescate de sobrevivientes, y ahí es donde las autoridades están enfocando sus mayores esfuerzos. En el último balance oficial entregado por las autoridades venezolanas, en la voz del presidente de la Asamblea Nacional, Jorge Rodríguez, se habían contactado más de 200 personas que para el mediodía de ayer seguían atrapadas esperando ser rescatadas. Suponemos que esa cifra ha variado, que hay mucha más gente que ha logrado ser sacada con vida de entre los escombros en las distintas zonas del país, y sabemos también que hay todavía mucha gente pendiente esperando la atención en estas horas difíciles. Son las 7 de la mañana, 5 minutos. Seguimos recibiendo mensajes, Héctor, a través del 0412-691-2454 a esta hora de la mañana.
1: También en nuestro canal en YouTube, en Fe y Alegría Media, allí nos van dejando mensajes a esta hora de la mañana. Usted lo puede dejar sus comentarios allí en la caja del chat, y la gente que se va comunicando con nosotros, por ejemplo, José Tomás Hernández, dice lo siguiente: buen día, ¿qué pasó? Ah, bueno, esto tiene que ver con lo que decía el ingeniero hace un ratito, es información falsa, lo de los sismos, los tsunamis. No hay información de sismo, no hay información de tsunami, y si preguntan en el chat por qué los están devolviendo a los que iban, tiene que ver con logística, tiene que ver con la posibilidad de poder no entorpecer las labores, sobre todo en la costa, en el caso de La Guaira. Y más mensajes también nos escriben en nuestro número, al 0412-691-2454. Bueno, han llegado unos cuantos. Llega la décima de hoy también, de Ramón Gómez Gil, quien está recuperado de su salud. Dice Ramón Gómez Gil: de luto está Venezuela por la acción del terremoto. Su superficie se ha roto, dejando malas secuelas, pero pa'lante, aunque duela, triste se ha puesto la canta, orando con palabra santa, resistiendo con valor y con empeño y amor, nuestro país se levanta. Dice Ramón Gómez Gil a esta hora de la mañana, en la décima de este viernes.
0: Son las 7 de la mañana, 7 minutos. Es momento de ir al Centro de Monitoreo Meteorológico de Radio Fe y Alegría con nuestro compañero Rafael Eduardo González, quien está listo también para ir actualizándonos y seguir compartiendo con nosotros datos de la situación del clima en nuestra región, en nuestro país, al amanecer de este viernes. Rafa, te escuchamos. Buenos días.
2: Muy buenos días, estimada licenciada Irani Acosta. Saludo a Héctor, a toda la audiencia a esta hora de la mañana. Sigue estando el clima generoso, beneficioso para las labores de rescate en el norte costero de Venezuela. la onda tropical 19 ya salió del territorio nacional. Una pequeña incidencia sobre el Alto Apure a esta hora de la mañana, sigue avanzando hacia el Nula, toda la zona de San Camilo, por allí vamos a tener algunas lloviznas en las próximas horas. También hacia la zona de Cajaseca y Santa Bárbara del Zulia está comenzando a llover lentamente. Sigue también lloviendo en Amazonas, hacia Maroa, como remanentes de la onda tropical 19, son las dos zonas, las tres zonas donde tenemos alguna llovizna a esta hora de la mañana. Las temperaturas también bastante generosas para todos los rescatistas, apenas ha aumentado un grado en el caso de La Guaira, estamos hace una hora 23 grados, ha aumentado 24 grados, la ciudad de Caracas, capital, 20 grados. Estábamos también revisando la página de Fumbicis, se han registrado desde el último reporte de hace una hora, que fue a las 4:47, un sismo en la ciudad de Maracay, 2.7, hemos tenido 1, 2, 3, 4, 5 sismos en la última hora, el último se registró hace pocos minutos, a las 6:31, según las indicaciones de Fumbicis en las zonas de Boca de Agua. También en Naiguatá se registró un sismo a las 6:15, en San Felipe otro a las 5:56 y otro en Naiguatá a las 5:23. Sigue la oscilación en la placa del Caribe, que se mueve de oriente hacia occidente y que está presionando. Como vemos acá, la placa está se mueve hacia acá y va presionando acá en esta curva, haciendo el movimiento que ha ocasionado pues el desplazamiento horizontal, que debido a este desplazamiento es imposible que se genere un tsunami en el Caribe. Así que tranquilas las personas que están haciendo trabajo, labores de rescate y además de asistencia, no hay peligro, ya que los sismos que se han registrado o el que sea los más fuertes se movieron horizontalmente. Para que haya tsunami, generalmente tienen que ser desplazamientos de placa de manera vertical, o sea, caen las placas y entonces se viene el agua hacia el lado contrario. Un poco la explicación técnica. Nosotros, son las condiciones, el oleaje sigue fuerte, todas las playas del Caribe venezolano están sobre 1.5 metros, Margarita, la isla de la Tortuga, Cubagua, toda esta zona con olas de 1.5 metros, Los Roques, también el Golfo de Venezuela registra oleaje más intenso, la península de Paraguana, con olas de 2 metros. Son las indicaciones que nos está dando Linamet a esta hora de la mañana, su último reporte de hace 30 minutos. Retornamos a los estudios de la Red Nacional. Adelante, compañeros.
0: Muchísimas gracias, Rafa, por este informe a esta hora de la mañana. Son las 7:11, 7:11 de la mañana. Bueno, nosotros avanzamos y Fe y Alegría Venezuela ha emitido un primer comunicado en medio de la emergencia que atraviesa nuestro país. Fe y Alegría Venezuela. Francisco, vamos a revisar el otro comunicado. 7:11 de la mañana, dice este comunicado oficial, el comunicado oficial número 1, que arranca con una cita, dice: Señor, aunque caiga la lluvia o se desborden los ríos, aunque la tierra se mueva y caigan estructuras, dolor o desconcierto, que nuestro corazón esté en la roca que eres tú, que nos sostiene y cuidas. Dice el comunicado que emite Fe y Alegría Venezuela desde el Movimiento de Educación Popular y Promoción Social Fe y Alegría. Expresamos nuestro más profundo abrazo y solidaridad con todo el pueblo venezolano, de manera muy especial con las familias afectadas, damnificadas y las personas que lamentablemente perdieron a un ser querido. Vayan nuestras condolencias y oraciones para que Jesús nos traiga el consuelo en este momento. También queremos manifestar nuestro apoyo, respaldo y cercanía a todos los miembros de nuestros equipos docentes, administrativos y obreros en los centros educativos de Zona Caracas, La Guaira, Miranda Central y de todo el territorio nacional tras el reciente sismo. Nos mantenemos vigilantes y en comunicación permanente con nuestro personal educativo en las distintas regiones y oficinas, articulados firmemente como un solo cuerpo institucional, y seguiremos informando por esta vía para responder de manera oportuna. Asimismo, ponemos a total disposición de la ciudadanía nuestra red de emisoras radiales y canales digitales informativos, los cuales se encuentran activos y transmitiendo minuto a minuto para mantener a la población oportunamente informada, acompañando a las comunidades y sirviendo de enlace para los reportes de contingencia. Como la gran familia que somos, aportemos nuestro grano de arena y movilicémonos en solidaridad activa para superar juntos esta adversidad. El Señor es nuestro refugio y nuestra fuerza, un auxilio siempre presente en los momentos de angustia, reza el Salmo 46 en su versículo 1, y este comunicado está fechado en Caracas el 25 de junio de 2026, firmado por el padre José Gregorio Terán, sacerdote jesuita y director general de Fe y Alegría Venezuela. 7:14.
1: Entre tanto, Ira, la Compañía de Jesús, los jesuitas en Venezuela también han emitido un informe situacional, lo denominan informe situacional número 1, echado el 25 de junio de 2026. La misión es Venezuela, emergencia 2026, es el título. Dice que Venezuela atraviesa un momento especialmente difícil, marcado por el dolor de muchas familias, la incertidumbre de las comunidades afectadas y la necesidad de responder con solidaridad, cercanía y esperanza. La tarde del miércoles 24 de junio, dos fuertes movimientos sísmicos de magnitud 7.2 y 7.5 sacudieron la franja centro-norte y centro-occidental del país, dejando pérdidas humanas, personas heridas y un escenario de graves daños materiales que aún está siendo evaluado. Ante esta emergencia, el Gobierno Nacional ha declarado estado de emergencia en el Distrito Capital y en los estados La Guaira, Falcón, Carabobo, Yaracuy, Aragua, Miranda, Trujillo y Lara, debido a los severos daños registrados en viviendas, edificios, servicios básicos e infraestructura críticas. Como Compañía de Jesús en Venezuela, nos unimos al dolor de las familias golpeadas por esta tragedia. Desde nuestra fe, nuestra misión y nuestro compromiso con la vida, expresamos nuestra cercanía, oración y solidaridad activa con las víctimas, con las comunidades afectadas y con quienes en medio de estas horas difíciles trabajan para salvar vidas, atender a los heridos, acompañar a los damnificados y sostener la esperanza. Este informe presenta un balance situacional que se corresponde al emitido por las autoridades nacionales, en el que registran las 235 personas fallecidas, 4.300 personas heridas. La situación de la Compañía de Jesús: nos encontramos realizando el balance de pérdidas materiales y la situación de nuestros colaboradores. Hasta el momento, reportamos 10 comunidades afectadas con daños parciales, templos con daños estructurales graves y afectaciones en la infraestructura de centros educativos de Fe y Alegría, así como en otros colegios de la compañía en Caracas. Aún tenemos obras afectadas con las que no hemos podido establecer comunicación. Sectores con mayor afectación en el estado de La Guaira, declarado zona de desastres, estiman 70.000 familias afectadas por el colapso de edificaciones. Las comunicaciones están interrumpidas, el aeropuerto internacional de Maiquetía sufrió graves daños y los vuelos están suspendidos. Zonas críticas: Playa Grande, Catia La Mar, Caribe, Tanaguarena, Los Corales y Macuto. En Caracas, sectores más afectados incluyen Los Palos Grandes, con 3 edificios colapsados, La Castellana y el resto de Chacao, con agrietamientos severos, rotura masiva de ventanales y desprendimiento de escombros. El Paraíso y San Bernardino, cientos de personas permanecen en las calles ante el riesgo de desplome de sus hogares. Una respuesta organizada: servir, acompañar y sostener la esperanza. Fieles al protocolo para la atención de emergencias de la CEPAL y en articulación con las instancias de coordinación humanitarias, eclesiales e internacionales, queremos actuar con responsabilidad, prudencia y sentido de la misión, evitando la improvisación. Hemos activado un equipo de respuesta inmediata, encargado de consolidar un mapa de necesidades de nuestras obras y comunidades, brindar orientaciones para la canalización, recepción y distribución de insumos, coordinar acciones con aliados y donantes nacionales e internacionales, activar dos centros de acopio, la sede del Centro Javier en La Castellana, en Caracas, y la Universidad Católica Andrés Bello, en su sede de Montalbán, en el oeste de la ciudad, también en Caracas. Requerimientos para la fase de respuesta inmediata: alimentación e hidratación, agua potable, alimentos no perecederos, fórmulas de nutrición infantil y barras energéticas también, artículos de higiene y cuidado personal, salud y primeros auxilios, un suero fisiológico 0,90%, gasas, vendas, agua oxigenada, alcohol, guantes de látex, equipos y herramientas, pilos, picos, palas, mandarrias, martillos, guantes de construcción, cascos, taladros, piquetes, tapabocas, linternas, pilas, esmeriles de concreto, sierras. Tecnología y energía, antenas de Starlink Mini, estaciones de energía portátil, EcoFlow o similares, abrigo y logística, mantas, sábanas, sacos de dormir, colchonetas, mantas térmicas, impermeables. Datos de contacto y donaciones. Agradecemos profundamente a quienes desde el primer momento se han puesto a disposición para ayudar. Ese gesto expresa lo mejor de nuestra vocación común en todo: amar y servir. En medio de la adversidad no estamos solos. Para la coordinación de la respuesta, el envío de soportes o consultas directas, se ha dispuesto el correo oficial donate@unidosenlamision.org. donate@unidosenlamision.org. Asimismo, canalizar donaciones económicas y financiamiento de proyectos, se han habilitado las siguientes cuentas de la Fundación. Cuentas internacionales en el banco TD Bank, beneficiario de Unidos en la Misión, y allí os vamos a dejar en nuestras redes y también en las descripciones de estos programas los datos bancarios para las donaciones que ustedes también pueden ver en pantalla. Queremos reiterar que nuestra mirada va más allá de la emergencia. Toda intervención que hagamos buscará dejar capacidades instaladas en la gente. La prevención, la formación comunitaria en gestión de riesgo y la preparación local serán dimensiones esenciales para que nuestras comunidades estén mejor preparadas en el futuro. Alfredo Infante, sacerdote jesuita, provincial de la Compañía de Jesús en Venezuela. Y a propósito de las donaciones, también la Compañía de Jesús en España ha dispuesto de una página web, emergencias-sj.org, con un botón de donaciones para que usted pueda abocarse a la causa de donaciones para Venezuela. Dice la nota rápidamente de emergencia en Venezuela que han creado una landing, una página web para que las personas en el mundo puedan hacer su donación online. Repito, hay un botón de donación online en emergencias-sj.org y de esta manera la Compañía de Jesús, a través de sus entidades en España, Entre Culturas, Fe y Alegría en España y Alboam, han destinado una página web para canalizar las donaciones hacia Venezuela. Repetimos, distintas organizaciones de la Compañía de Jesús en España también han dispuesto de un mecanismo de donaciones.
0: Ya son las 7:21 minutos de la mañana. El canal del Estado Venezolana de Televisión a esta hora muestra imágenes del arribo de personal de rescate e insumos provenientes desde Alemania, aterrizando en el aeropuerto del estado Aragua en este instante, para sumarse también al equipo de rescatistas que está actuando en las distintas zonas afectadas de nuestro país. Son las 7:21 minutos de la mañana y como la prevención es parte de la planificación en la gestión de riesgos, también vamos a saludar en la mañana del día de hoy a nuestro compañero Winston León, que está listo para contarnos cómo activar, por ejemplo, esa alarma en Google que avisó a varios venezolanos en distintos espacios de la geografía nacional de la situación de emergencia que estábamos a punto de vivir. Winston, bienvenido, buenos días.
3: Buenos días, compañeros, buenos días, Iraní, buenos días, Héctor, y saludos a los compañeros en el estudio. Bueno, sí, bastante importante el utilizar la tecnología para, bueno, herramienta de prevención. 10 segundos antes avisó, en este caso, la alerta de sismo en Google, pero hay dispositivos que no recibieron estas notificaciones, modelos específicos de teléfono, por ejemplo, marcas como iPhone no recibieron notificaciones de alerta. Esto ocurre cuando en Venezuela comienzan a llegar dispositivos que vienen del extranjero y están hechos en ese país de origen. Es decir, todas sus funciones pueden utilizarse en ese país. Al llegar en un país donde no está configurado y tiene configuraciones muy estrictas de uso en Latinoamérica, pues no recibe este tipo de notificaciones. Hoy, para las personas que tienen iPhone, vamos a darles unas recomendaciones en el uso de la aplicación llamada AirQuad Network, que tiene por nombre en español el detector de sismos, para utilizarlo en iPhone. Tiene una configuración bastante compleja, así que vamos a prestar bastante atención. En este caso, iPhone, vamos a la App Store y buscamos Earthquake Network, o en este caso en español vamos a escribir sismo detector. Ahí nos llevará la aplicación desarrollada. En este caso es de la empresa Futura Innovation SRL. Le damos instalar y luego viene lo interesante. Tenemos que tocar el botón o el icono de la nube. Si ya habíamos descargado antes, ingresamos el Face ID, el Touch ID o la contraseña para confirmar. Luego hay que configurar los permisos críticos de iOS para la app, para que esta app funcione en tiempo real y sea efectiva antes de que sientas el temblor. Debes darle los permisos esenciales de iOS que restringe por defecto. Por ejemplo, la ubicación hay que tenerla siempre activada. Y para hacerlo hay que abrir la app por primera vez. Te pedirá acceso a tu ubicación. Seleccionamos y le damos permitir al usar esta app inicialmente. Y luego vamos a ajustes de iPhone. Nos vamos a privacidad, seguridad, localización, sismo detector y asegúrate de cambiarlo para que esté siempre activado. La opción dice activado siempre. Esto permite que la app sepa dónde estás para calcular si te llega la onda sísmica sin necesidad de que abras la aplicación. Luego hay que activar las alertas críticas. iOS te preguntará si deseas permitir que la app envíe alertas críticas. Debes pulsar permitir. Este permiso especial hace que la alarma suene a todo volumen, incluso si tu iPhone está en modo silencio. Y si tienes activado el modo de enfoque, no molestar, también va a sonar esta alarma. Luego, actualización en segundo plano. Es importante también tenerla activado y para eso vamos a ajustes de nuestro iPhone, general, actualización en segundo plano y asegurémonos de que esté activada tanto para el iPhone en general como para la app de sismo detector. Con estas 3-4 configuraciones en iPhone podemos tener la alerta sísmica, la alarma sísmica que se va a activar 10 segundos antes de cualquier situación. En esta tecnología, con los celulares, lo que es el microchip de geolocalización es importante, aunque consuma más batería o datos, en cualquier celular, sea Android o iPhone, tener activada la opción de ubicación. Recuerden que en Google, a las personas que les llegó la notificación de sismo, era porque tenían activada, en este caso, la opción de ubicación de alta precisión en su teléfono. Cuando usamos Yumi, cuando usamos otra aplicación que utilice la ubicación, ya con esto nos podría llegar la notificación. Igual, si no les llegó teniendo Android, recuerden que para activar esta alerta en Google

0: nuestro dispositivo. En estos momentos, esta opción puede ayudarnos en ser localizados, en ser encontrados o poder saber o avisar la ubicación en donde estamos cuando no hay, en este caso, ni señal, ni cobertura, ni internet. Esta opción no necesita conexión como tal para poder saber dónde estamos, porque en el momento donde tuvimos señal, podemos avisar a nuestros familiares la última vez, o en este caso, la última ubicación que tenemos. Para activar esto, esto lo pueden hacer en cualquier celular Android y vamos a ajustes, Google, y le damos la opción encontrar mi dispositivo. Esta opción tiene que estar activada y que la sección buscar tu dispositivo sin conexión también esté seleccionada con la red en zonas de mucho tráfico o con la red de todas las zonas. Esto luego de estar configurado, nos podemos ir a Google, buscar encontrar mis dispositivos, meter el correo, ahí es importante, en este caso, saber nuestro correo y buscar, en este caso, el nombre de la persona y podemos saber en dónde está, cuánto tiempo tiene de batería y podemos activar una alarma para que pueda hacer ruido y pueda ser encontrado. Entonces, con estos tips, cualquier duda, compañeros, nosotros vamos a estar atentos al 0412-788-1672.
1: Muchísimas gracias a nuestro compañero Winston León. Ahí los detalles entonces sobre cómo activar esta alarma para que el sistema de Google pues nos pueda alertar, nos pueda advertir en caso de movimientos sísmicos para estar prevenidos. También es importante seguir las recomendaciones de las autoridades en este sentido. Y otros que han estado activos haciendo recomendaciones también son los profesionales de la salud mental en materia de cuidado y de atención en este sentido. Por cierto, hay algunos servicios que se han puesto a disposición para la asistencia ante emergencia en Venezuela. ODISEF, por ejemplo, que es el Observatorio de Investigaciones Sociales en Frontera, ha puesto a disposición para primeros auxilios psicológicos de manera gratuita, anónima y confidencial los horarios de atención a partir del día de ayer, 25 de junio, desde las 8 de la mañana. Además, también hay unas recomendaciones que se hacen para los primeros auxilios. Hay 5 pasos sencillos para atender o brindar primeros auxilios psicológicos a personas en situación de emergencia, de acuerdo a la recomendación que hacen los profesionales en esta área. Lo primero es contener, lo que implica brindar seguridad y cariño, que se sienta la persona confortada. Hay que dar espacio para que expresen sus emociones, si eso implica llorar, pues que lo pueda hacer. En segundo lugar, hay que calmar, es decir, una vez que ya se ha expresado la emoción, podemos buscar diversas formas para relajar a la persona afectada, respiración profunda, música relajante, hay diversos recursos que pueden ser útiles para este paso. Lo tercero es informar. Dependiendo de la edad, se puede ir informando sobre lo que ha pasado y lo que pasará a continuación. Es importante dar información clara, concisa y veraz, sobre todo esto último, que no sea especulación y que sea precisa, clara, porque si no generaríamos más confusión. El cuarto paso es normalizar. Implica hacerle entender que es normal sentir todo lo que se está sintiendo y actuar de la forma en la que se está actuando. Somos seres humanos. Y en quinto lugar, consolar, darle espacio para vivir el duelo a su forma. Cada quien tiene su ritmo, cada quien tiene sus maneras, siempre aclarando que estaremos ahí para escucharle, para acompañarle en cuanto sea necesario. Son 5 pasos básicos que recomiendan los profesionales de la salud en primeros auxilios psicológicos en medio de una situación.

0: De emergencia. Son las 7:32 minutos, 7:32 minutos de esta mañana.
1: Bueno, a esta hora, Ira, seguimos haciéndole seguimiento a la prensa internacional y a la cobertura que se van haciendo, que se va haciendo en distintos medios sobre la situación de Venezuela. Y lo primero que hay que decir es que a 26 de junio siguen las portadas de todos los medios o la mayoría de los medios internacionales la situación sobre Venezuela. La CNN, por ejemplo, en español, titula "Rescatistas se apresuran a encontrar a las víctimas tras los terremotos en Venezuela. Con al menos 235 personas fallecidas y miles de heridos, los esfuerzos de ayuda a nivel mundial se intensifican", dice la nota de la CNN a esta hora de la mañana. Allí la pueden observar también en pantalla. Mantienen ellos el hilo desde el momento en que ocurrieron los terremotos, las 6:04 de la tarde del pasado 24, continúa la búsqueda de personas atrapadas bajo los escombros. Las fuerzas venezolanas desplegadas en la zona afectada por el doble terremoto del miércoles continúan buscando a personas que puedan estar atrapadas bajo los escombros. En una entrevista con la televisión pública, con Venezolana de Televisión, Juan José Ramírez, vicepresidente sectorial de Obras Públicas y Servicios, explicó que están llevando a cabo operaciones con diversas maquinarias, como equipos de percusión, que permiten la rotura controlada del hormigón con la esperanza de encontrar y rescatar a más personas con vida. Ramírez pidió a la ciudadanía que permitiera a los equipos especializados de protección civil realizar su trabajo. Muchas veces los voluntarios que intentan ayudar pueden empeorar las cosas, dijo el funcionario. Ramírez enfatizó que la prioridad es salvar vidas, mientras que también se están realizando esfuerzos para restablecer servicios básicos como el agua y las comunicaciones. Por cierto, irá que decía el secretario de Estado de los Estados Unidos, Marco Rubio, que la labor de Estados Unidos en colaboración con el gobierno venezolano en este momento se centra en rescatar personas. Y para rescatar personas se están haciendo dos cosas principales. Uno es el sobrevuelo con aeronaves y drones para ayudar al Estado venezolano a conocer la magnitud del impacto de los terremotos en la zona costera. Lo decía en declaraciones a la cadena Fox la tarde del día jueves. Y también que están ayudando con socios de la región, citaba al presidente de Chile, de El Salvador, que están generando un protocolo para ayudar en varias fases, pero la primera se centra en rescatar personas. Y en este momento, para rescatar personas, lo primero es saber dónde pueden estar esas personas. Por eso los sobrevuelos y las imágenes que comenzamos a ver de helicópteros, sobre todo en la zona de La Guaira, donde hay lugares en los que hay afectación y todavía no ha llegado la fuerza pública, todavía no se ha llegado porque las propias autoridades tienen limitaciones para poder observar los lugares donde ha ocurrido. Esto lo decía el secretario de Estado de los Estados Unidos, Marco Rubio. Y lo segundo, y ya veíamos la nota de Starlink, que también es socia del gobierno de los Estados Unidos, propiedad de Elon Musk, es la liberación de algunos servicios de telecomunicaciones para que la ciudadanía, junto a las autoridades locales venezolanas, puedan establecer mecanismos de comunicación. Y para ello es primordial, importante, decía Marco Rubio, a propósito del daño en la pista del Aeropuerto Internacional Simón Bolívar, también generar condiciones de infraestructura inmediatas para que aeronaves de cualquier tipo puedan aterrizar cerca de los lugares de la emergencia. Y se refiere a la creación de algunos espacios, sobre todo para aeronaves como helicópteros que puedan aterrizar con rescatistas y con ayuda para las personas afectadas en las próximas horas. Luego van a explicar las otras fases. De hecho, decía que ya las fuerzas vivas de la sociedad, sobre todo en el sur de la Florida, en la ciudad de Miami, han generado ya algunas acciones para recolectar no solo dinero, sino ideas de proyectos para la reconstrucción de infraestructura en algunas zonas en Venezuela. Parte de lo que hasta ahora también ahí vale la pena ir actualizando. Y repetimos, la CNN, la BBC, cadenas como Fox, diarios en el mundo como The Guardian, diarios como El País de España, siguen haciendo seguimiento y tienen en portada la situación de Venezuela, algunos de ellos con algunos trabajos de infografía y de más o menos el alcance de lo que va ocurriendo en nuestro país. Por ejemplo, el diario El País publica el mapa del terremoto en Venezuela, el antes y el después, con imágenes satelitales, y hacen una referencia al estado de La Guaira, los sectores de Playa Grande, también Playa Puerto Viejo, Avenida de la Playa, la Atlántida, y muestran el mapa de cómo cambiaron las cosas en pocas horas, antes y después del terremoto. Publican una fotografía del 22 de junio y la comparativa con el 25 de junio. Por ejemplo, Playa Puerto Viejo, la imagen satelital del 22 de junio, y luego la imagen satelital del 25 de junio, con la devastación de lo ocurrido en estas zonas. Lo mismo con el polígono industrial en La Guaira, imagen del 8 de mayo, y luego la imagen del 25 de junio. Son imágenes satelitales, para y tener una idea de cómo van cambiando las cosas. 8 de mayo, en el complejo de apartamentos, 25 de junio, con el complejo de apartamentos. Playa Grande, 15 de junio, 25 de junio. Y así ha hecho este ejercicio de periodismo el diario El País en su sección de internacionales. Los bloques de apartamentos, por ejemplo, en Playa Grande, del día 22 de junio, y luego la imagen del 25 de junio. Mapas del doble terreno también muestran una infografía, Ira, de cómo, de dónde se situó exactamente con el mapa el terremoto de 7.2 y la afectación con un diseño de infografía que permite ubicar con colores de mayor o menor intensidad lo que ocurre en cada uno de los lugares. Y luego la escala de intensidad sísmica modificada, que es más o menos con el segundo terremoto, el de magnitud de 7.5, y el área con una infografía de color con mayor o menor intensidad según se dibuja. Y por supuesto, lo que ya hemos visto, los videos y lo que han anunciado las autoridades, las cifras oficiales y las estimaciones que hace también, que hacen los especialistas de acuerdo a los protocolos internacionales que existen para este tipo de situaciones. También muestran una gráfica de la intensidad del terremoto en la población y la cantidad de habitantes. Tiene, por ejemplo, según datos oficiales venezolanos, la ciudad de Puerto Cabello con 200.000 habitantes, Catialamar con 661.000 habitantes, Ocumare de la Costa con 7.000, Maiquetía con 87.000, San Felipe con 220.000, Caracas con 2.245.000, La Guaira con 200.000, Los Teques con 251.000, la zona de la parroquia Leoncio Martínez y Petare con 369.000, Valencia con 1.484.000, y luego municipios como Baruta con 240.000 habitantes. Y da idea también con estas cifras, que son las cifras de personas que habitan según datos oficiales, en los lugares de mayor a menor intensidad con el sismo. Es el trabajo un poco de gráfica también que hace, en este caso, el diario El País, para tratar de explicar un poco con dinamismo lo que pudo haber ocurrido y lo que está ocurriendo en el terreno.
0: Son las 7:40 minutos de la mañana y hablando de la cobertura que hacen medios internacionales, también revisamos la DW, que a esta hora, entre su seguimiento, publica la confirmación de la llegada a Venezuela del alto mando militar estadounidense para supervisar el apoyo a las tareas de rescate. Dice este portal, un general del Comando Sur de Estados Unidos se llegó a Caracas para supervisar el apoyo de Washington a Venezuela tras el doble sismo que dejó al menos 235 muertos, indicó el ejército norteamericano. El mayor general de los marines, Kevin Jarrett, máximo representante del Comando Sur en el terreno, está trabajando estrechamente con sus socios para planificar, coordinar y dirigir las operaciones del ejército estadounidense a fin de salvar vidas y prestar asistencia humanitaria en las zonas afectadas, según un comunicado oficial. El Comando Sur precisó que operará en el país suramericano después de que el gobierno encargado de Delcy Rodríguez pidiera formalmente ayuda a los Estados Unidos tras los terremotos del miércoles. La nota la publica hace 3 horas la DW y también actualiza sobre la llegada de equipos internacionales a nuestro país para unirse a las labores de búsqueda desesperada de supervivientes. Dice, rescatistas y voluntarios buscaban en la oscura madrugada del viernes 26 de junio del día de hoy, entre los escombros a supervivientes del doble terremoto que dejó, dijimos ya, al menos 835 muertos en nuestro país, a donde empezaron a llegar los primeros refuerzos internacionales. Rescatistas de El Salvador y México ya aterrizaron en Caracas. También se confirma información de la llegada de equipos e insumos procedentes de Chile y Suiza. Asimismo, también dimos hace instantes la llegada, el arribo de equipos de España y Alemania, y siguen llegando rescatistas, según lo que muestra en sus pantallas en la transmisión en directo el canal del Estado. Tras la promesa del presidente Donald Trump, dice la nota, de ayudar a sus nuevos y grandes amigos, Estados Unidos ofreció 150 millones de dólares y el envío de 2 buques de guerra, aviones de transporte y helicópteros para apoyar a nuestro país. La mayor parte de los países de América Latina también manifestaron su solidaridad y ofrecieron ayuda. Otras naciones como España, Alemania, Italia, China e India también prometieron mandar equipos a nuestro país. De estos, repito, ya han llegado los de España y Alemania, ya han arribado a nuestro país, están llegando por el estado Aragua. Aterrizan los aviones con equipos de rescate en el aeropuerto de Aragua, en el aeropuerto de la ciudad de Maracay. Recordemos que la pista principal, las pistas de Maiquetía, sufrieron daños, lo que mantiene restringidas las operaciones en esa terminal aérea, porque también el sistema de navegación sufrió algunas afectaciones por este doble sismo registrado en la tarde de este 24 de junio. Son las 7:43 minutos de la mañana. 7:43 minutos de la mañana. Nosotros vamos a avanzar. Es momento de revisar también cómo amanece América Latina y el Caribe con el informativo de la Asociación Latinoamericana de Educación y Comunicación Popular, ALER, para conocer cómo va nuestra patria grande. Y luego vamos a seguir hasta las 9 de la mañana revisando actualización, noticias e informaciones que se van generando en nuestro país a propósito de esta situación de emergencia que vive la nación. No se vayan, que enseguida estamos de vuelta con más.
2: 7 de la mañana y 44 minutos. 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
2: 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Siete de la mañana y 45 minutos.
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7: Hola, ¿qué tal América Latina y el Caribe? Les damos la bienvenida a este informativo Contacto Sur de este viernes 26 de junio del año 2026. Agradeciendo como siempre a las compañeras y compañeros corresponsales de la red informativa continental de ALER que hacen posible esta producción. Desde Radio Guayacocotla en México les saluda Mónica López, les compartimos nuestros titulares. En Venezuela. Aumenta la cifra de personas fallecidas, heridas y desaparecidas tras sismos. En Ecuador, transportistas exigen atención del gobierno nacional. En Panamá, protestan en la capital por agua, territorio y democracia. En Costa Rica, Museo de las Personas Refugiadas, un espacio para reflexionar sobre el desplazamiento forzado.
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7: Comenzamos con la información en este Contacto Sur y nos vamos a Venezuela. Se complican las labores de rescate en el estado La Guaira tras los dos terremotos del miércoles 24. Socorristas tienen muchas limitaciones para trabajar. Organizaciones sociales ayudan con jornadas de recolección de insumos básicos. Alexander Medina, desde Radio Fe y Alegría Noticias en Venezuela, nos da la información.
8: A 36 horas de los dos terremotos y sus sucesivas réplicas en Venezuela, las escenas en zonas del estado La Guaira y de Caracas, la capital venezolana, son de desolación y angustia. Según reportes oficiales compartidos este jueves 25 de junio, la cifra de fallecidos llega a casi 190, más de 1.500 heridos, más de 300 edificios desplomados y más de 1.000 viviendas destruidas. En cuanto a los desaparecidos, no hay cifras oficiales, aunque algunas organizaciones que activaron registros digitales ofrecen altas estadísticas de acuerdo a los reportes que hacen personas preguntando por sus familiares. El dato supera los 25.000 desaparecidos. Una de las quejas más recurrentes de personas que quedaron sin nada en La Guaira es la falta de asistencia gubernamental. Los grupos de rescate presentan algunas limitaciones de herramientas, implementos y maquinarias para la remoción de escombros y auxiliar a las personas que quedaron atrapadas.
9: De acuerdo a los reportes que tenemos de las organizaciones voluntarias y a través de las redes sociales, vamos a concentrar esfuerzo en el estado La Guaira, donde entendemos que, de acuerdo a un análisis preliminar que se hizo, hay una serie de edificaciones a lo largo del estado de La Guaira que colapsaron y requieren de la asistencia técnica de equipos de búsqueda y rescate en estructuras colapsadas, que es la especialidad de nuestra organización. Nos acostumbramos a ser reactivos y no nos hemos dado cuenta que nuestro país es un país de riesgo, específicamente en el área de los sismos, ¿no? En este instante debemos tener la precaución de las edificaciones que han sido afectadas, debemos hacer una evaluación rápida para conocer su estado en este momento. Es importante que la gente tome calma la situación, por cuanto, sobre todo aquí en Caracas, se está viendo colas largas para surtir gasolina, la gente en las calles buscando refugios provisionales por el temor que tenemos. Y bueno, ya hemos tenido algunas réplicas, incluso en la madrugada, y debemos estar atentos a esa situación. Tener nuestros medicamentos, agua, por lo menos lo básico en nuestras casas.
8: También la presidenta encargada Delcy Rodríguez anunció la creación de un fondo de 200 millones de dólares para atender la emergencia en las zonas declaradas de desastre natural. Próximamente estarán llegando a Venezuela rescatistas y ayudas de El Salvador, México, Brasil, Ecuador y del mismo Estados Unidos. Dentro del territorio nacional, organizaciones de la sociedad civil, Cáritas de la Iglesia Católica, partidos políticos y voluntarios efectúan jornadas de recolección de insumos como agua potable, alimentos no perecederos, ropa en buen estado y medicamentos básicos. Desde Venezuela, Alexander Medina para Contacto Sur.
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7: Ahora nos vamos a Ecuador. Los gremios del transporte de carga pesada de Ecuador demandaron atención urgente del gobierno nacional ante la crisis que atraviesa este sector. Desde Radio Irfeyal en Quito, Ecuador, la información con nuestro compañero Alexander Reyes.
10: Saludos cordiales. En medio del malestar por la supuesta falta de atención del gobierno nacional, el gremio de la carga pesada lanzó la advertencia de que se harán escuchar. Este sector del transporte reclama por alternativas para sostener sus operaciones cuando ya finalizaron las compensaciones estatales que recibían por la eliminación del subsidio al diésel. Fernando Ortiz, vocero del gremio, señaló que a mediados de julio mantendrán un congreso nacional para definir acciones que les permitan, por ejemplo, definir tarifas mínimas para su servicio.
11: Es por eso que estamos convocando a las bases del transporte pesado del país y de todos los componentes en todas las provincias para que sean las bases las que decidan qué vamos a tener que hacer. Porque como dirigentes hemos actuado con cautela, hemos actuado con responsabilidad y le hemos dicho al gobierno nacional, estamos trabajando para evitar paralizaciones, venimos continuamente en ese tono. Serán las bases del país las que decidan qué es lo que tenemos que hacer.
10: Recalcó Ortiz que gran parte del transporte nacional se enfrenta a importantes dificultades debido al encarecimiento de los costos de operación.
11: Quito Guayaquil, un flete que debería estar oscilando en un promedio de $1,200, hoy el generador de la carga nos está pagando $700, $750, de los cuales $400, $500 se van en combustible. Y la depreciación vehicular y los costos que nosotros tenemos, la canasta básica, estamos trabajando a pérdida, señores, créanlo. El transporte de carga pesada está en plena cefalía.
10: En materia de seguridad, la dirigencia del transporte pesado también expresó su malestar por la afectación que al momento registran. Según los agremiados, a diario, por lo menos, 4 camiones son víctimas de la delincuencia organizada. Por ello, exigen acciones urgentes de la fuerza pública. Reportó para Contacto Sur Alexander Reyes desde Radio El Fayal, Quito, Ecuador.
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7: Nos vamos a Panamá. Organizaciones campesinas, ecologistas, docentes y otros sectores sociales realizaron una marcha desde el Parque Porras hasta la Plaza 5 de Mayo en la ciudad de Panamá. Esto fue para expresar su rechazo al embalse del río Indio, la posible reapertura de la minería metálica y a lo que consideran políticas contrarias a los intereses de las comunidades. Dania Betsy Batista Guevara nos da la información desde Radio Temblor Internacional.
13: Protesta en la capital de Panamá. Agua, territorio y democracia. El pasado 22 de junio, organizaciones campesinas, ecologistas, docentes y otros sectores sociales realizaron una marcha desde el Parque Porras hasta la Plaza 5 de Mayo en la ciudad de Panamá para expresar su rechazo al embalse de Río Indio, la posible reapertura de la minería metálica y a lo que consideran políticas contrarias a los intereses de las comunidades. Al llegar a las inmediaciones de la Asamblea Nacional, los manifestantes encontraron un cordón policial que impidió su avance. Los participantes denunciaron que este tipo de acciones limita el derecho a la protesta y forma parte de una política de restricción hacia los movimientos sociales. Los colectivos participantes cuestionaron además la presencia de la OEA en el país, a la que calificaron como un organismo alineado con los intereses de Estados Unidos. Asimismo, señalaron que el gobierno panameño carece de autoridad moral para cuestionar a otros países en materia democrática mientras persistan denuncias de criminalización de la protesta, destituciones de docentes y persecución contra dirigentes sindicales. Escuchemos las voces de representantes de las organizaciones populares en esta movilización.
14: Compañeros, seguimos en las calles en contra de la entrega de la soberanía y los recursos naturales, en contra de la soberanía y el derecho a la tierra de los compañeros campesinos en Río Indio, y en contra de todo intento de entregar un centímetro más de nuestro istmo a intereses de extranjeros.
15: Estamos aquí porque la arte de la soberanía hay en Panamá, a diferentes cosas. Pero lo más importante es que se dé el cierre de la mina.
16: Lamentablemente la policía está protegiendo un gobierno corrupto, delincuencial, con conflicto de intereses, que pretende abrir una mina, aun cuando hay 2 fallos en la corte, donde la declaran inconstitucional, que pretende hacer un embalse en la provincia de Colón, en la cual no se ha consultado con los verdaderos dueños de la tierra, que son los coloneses, que sean los campesinos.
17: Vayan grabando, usen sus celulares, compañeros, porque ni Telemetro ni TVN aquí lo van a transmitir.
18: Detrás un policía 24/7. Si quieren seguridad 24/7.
19: El movimiento independiente
20: terrestre, no el pueblo.
21: Con Dios.
20: Que no le importa con lo que estamos de acá.
21: Levantar.
13: La movilización dejó en evidencia que amplios sectores de la sociedad continúan organizándose para defender el agua, los territorios y las libertades democráticas en medio de un escenario marcado por crecientes tensiones entre los movimientos sociales y el gobierno nacional. Desde Panamá, soy Dania Betsy Batista de Guevara, Radio Temblor Internacional para leer Contacto Sur.
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7: Finalizamos en Costa Rica. Un nuevo espacio busca poner en el centro las historias, memorias y experiencias de quienes han tenido que dejar sus hogares para buscar protección. Se trata del Museo de las Personas Refugiadas, una iniciativa itinerante que a través del arte, los testimonios y la memoria colectiva invitan a reflexionar sobre el desplazamiento forzado y la importancia de construir sociedades más solidarias e inclusivas. La información desde Voces Nuestras en Costa Rica con Génesis R. Cruz.
1: El Museo de las Personas Refugiadas, como han podido ver, es un espacio de memoria constante, un espacio de memoria de personas refugiadas, un espacio en el que estas personas nos cuentan su historia, su vida, su proceso de tránsito, sus anhelos y esperanzas.
19: El pasado lunes 22 de junio del 2026 se inauguró en Costa Rica el Museo de las Personas Refugiadas, una iniciativa itinerante que busca acercar a la sociedad costarricense a las historias humanas detrás del desplazamiento forzado y de la búsqueda de protección. La apertura se realizó en el marco de la conmemoración del Día Mundial de las Personas Refugiadas, en el Salón de Expresidentes y Jefes de Estado de la Asamblea Legislativa, con una exposición que reúne fotografías, testimonios y espacios de memoria que invitan a reflexionar sobre lo que implica dejar un hogar y enfrentar nuevos desafíos para reconstruir una vida en otro lugar.
1: Este museo nace dentro del marco de la conmemoración del Día Mundial de Refugiados y también nace a los 75 años de la presentación de del Estatuto de la Persona Refugiada de 1951.
19: La muestra incluye la exposición de las maletas de la vida. Además, pinturas realizadas por niñas, niños y personas jóvenes refugiadas. Y un memorial en honor a las personas refugiadas fallecidas, así como materiales audiovisuales. El Museo de las Personas Refugiadas es una iniciativa impulsada colectivamente por la Asociación Intercultural de Derechos Humanos, junto a organizaciones de la sociedad civil y personas refugiadas, con el propósito de generar espacios de memoria, empatía y solidaridad. Escuchemos a Joswell Martínez, presidente de ACIDEU.
1: Las llaves son todas las de personas refugiadas. Las fotografías, un fotógrafo periodista en Carahuense las donó. Las pinturas son pinturas hechas por niñez refugiada también a través de Costa Rica. Las violetas son prestadas por parte de personas refugiadas que pasaban forzados. Además de ser construido en 15 días y ser un reto hacer este tipo de locuras muy buenas, significa mucho para nosotros como organizaciones y como personas refugiadas que participamos. Así que muchísimas gracias.
19: A través de su recorrido por distintos espacios en Costa Rica, este museo buscará recordarnos que detrás de cada persona refugiada existe una historia, una familia, una despedida, una decisión muy difícil y la esperanza de comenzar nuevamente.
22: Y las migraciones no solo cambian territorios, también transforman corazones. En cada nuevo destino, muchos descubren que el amor es otra forma de empezar de nuevo. El Gallo Pinta te lo cuenta. Amor migrante.
23: Amor migrante, ¿por qué te vas?
19: Desde Voces Nuestras en San José, Costa Rica, esta fue una nota de Génesis R. Cruz.
23: Frontera y no volverás.
7: Terminamos este informativo Contacto Sur de Aler de este viernes 26 de junio del año 2026. Finalizamos esta semana y los invitamos a que continúen en sintonía de esta radio socia de Aler a partir del próximo lunes con más información desde América Latina y el Caribe. Desde Radio Guayacocotla en México se despide Mónica López.
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1: Señor Jesús, si quieres, puedes limpiarme. Al ver cuán distantes están a veces nuestra mente, corazón y manos de tu proyecto de salvación, nos reconocemos necesitados y te hacemos la misma súplica del leproso. Sabemos que atenderás nuestra petición, porque siempre quieres que caminemos con la dignidad de hijos de Dios. Hoy nos acercamos a ti, fuente de vida, con nuestras angustias y preocupaciones, para dejarnos transformar por tu amor. Nos das y confías la vida, para que la miremos con asombro, para acogerla con manos abiertas. Eres nuestra vida, te abrimos confiados la puerta del corazón. Asumes nuestra humanidad enferma y nos compartes tu humanidad santa que cura. Esto se realiza cada vez que recibimos con fe un sacramento, especialmente el de la reconciliación, que nos limpia de la lepra del pecado. Danos tu amor y gracia, que eso nos basta. Amén.
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7: De Beto Cuevas y Aldo Nova, La Ley Nos Interpreta, Fuera de Mí, género pop rock.

8:14 de la mañana, bienvenidas y bienvenidos a este espacio de Radio Fe Alegría 106.1 FM. En este segundo día de acompañar a nuestra gente, nuestra población venezolana, tras los terremotos acaecidos el pasado 24 de junio, nos unimos siempre en Red Nacional y por supuesto de nuestro espacio local en Radio Fe Alegría Noticias, para poder, bueno, de alguna manera u otra, seguir acompañando. Cualquier información, cualquier, si quiere de este lado, Edison, de acá, para, bueno, acompañar a nuestra gente, estamos en nuestras líneas telefónicas dispuestos también en Radio Fe Alegría. Bueno, quiero aprovechar, sé que, bueno, no es momento, pero bueno, también agradecer a toda la gente que está desde el comercio, ha ido colaborando, también gente que ha estado con nosotros como Gótica de Dios 1 en el barrio Vía La Chiricoa, 0412-216-61, agua y hielo disponible para todos ustedes. 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Así que, bueno, muy pendiente. Ya vamos a leer información por acá. ya tenemos información por acá. 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

0: 8:17 minutos de la mañana. Bueno, vamos a aprovechar. Primero que nada, quiero dos cosas, dos comentarios con todo el respeto que todos merecen. Anda circulando en redes sociales desde ayer que nos preparemos, que viene otro temblor, que viene otro sismo, que viene otra situación. Primero que nada, a la gente, independientemente desde el punto de vista de creencia, vamos a decir, ¿cómo se llamaría eso? Mitología, bueno, no recuerdo la palabra ahorita, que no se me viene a la mente. Primero que nada, los terremotos no se predicen, ojo, los terremotos no se predicen, los terremotos no, es que yo, preparémonos como el palo de agua que vemos la nube y sabemos que va a llover, o puede ser que no llueva. Los terremotos no son un partido de fútbol, ni una quiniela, ni nada por el estilo. Anda corriendo, de hecho mi señora madre ayer enviándome una nota de voz, y le decía que no se ponga a creer cuentos, que si por la falla de Boconó, que estamos por lo menos lo que es Táchira, Barinas, lo que circundan parte de la llamada falla de Boconó, esa es una falla que siempre va a estar latente. Los que produjeron los dos sismos en territorio venezolano, recuerden que obedecieron al choque de las dos placas, la placa sudamericana y la placa del Caribe, ¿sí? Lo que explican los técnicos, y lo escuchaba esta mañana también, lo ratificaba, es que estas son dos placas que tienen especie de roce. Es como que se llama esto, una polea, es, ¿sí? Esto es una polea, ¿verdad? Que mueve para acá y para allá, ¿verdad? ¿Qué pasa? Ellos por años van acumulando ciertas presiones que tiene esas placas tectónicas, ¿sí? ¿Qué sucedió? Que bueno, una de ellas, vamos a decir, vamos a utilizar un ejemplo muy criollo, la olla de presión se reventó la tapa, se levantó. ¿Qué sucedió? Que la presión hizo, como están cerca de la otra placa, chocaran, y a lo que chocaran estas vibraciones, toda esta situación, produjo el doble sismo, que es lo que se llama doblete sísmico, se llama científicamente. Y eso fue lo que produjo el segundo sismo, que fue el devastador, el de 7.5, en una diferencia de 39 segundos entre uno y otro. Eso fue lo que sucedió. Y entonces, primero que nada, hacerle llamado a la gente a no estar corriendo rumores que viene otro terremoto, que viene otro, que preparémonos, no sabemos. Las réplicas, una hace rato, en la madrugada, 4.4 en La Guaira, y las réplicas, cada vez que hay temblores más de esa magnitud, duramos entre 3, 4 y 5 días con réplicas. Después, sistemáticamente, paulatinamente, van disminuyendo estas réplicas y se convierten en muy mínimas en esa zona. Entonces, primero que nada, decirle a la gente que no se hagan eco, no crean en esto. Repito, los terremotos no se predicen. No es el palo de agua, no es el sol, no es el clima. Eso no sabemos. Eso en primera instancia. Y dos, que es un elemento que voy a tocar más tarde. Y bueno, sé que muchas personas lo vienen mencionando, que porque a nosotros, qué pasa con nosotros. Bueno, eso lo vamos a hablar más adelante. Pero quería arrancar con esto porque, bueno, de verdad que la gente... Y lo tercero, me lo decía una muchacha de Fe y Alegría, no hacerse eco. Mire, todo lo que dicen las redes sociales no es verdad. Y el respeto, o sea, estamos en unos días de mucho duelo, de mucha tristeza. Y cada hora que vaya pasando, cada día que vaya pasando, pues la situación va a ser más devastadora porque se van a conocer cifras de daños, se van a conocer cifras de desaparecidos, se van a conocer cifras de desaparecidos y fallecidos, y por supuesto se van a conocer cifras de gente que gracias a Dios pueda estar con vida. Entonces, dejemos el morbo, ¿sí? Dejemos el morbo. A lo mejor hay gente que vive de eso y le gusta, bueno, respeto, no comparto, pero respeto, ¿qué vamos a hacer? pero no nos hagamos, porque eso genera mucha sensibilidad. Estamos unos días de mucha sensibilidad emocional, donde cualquier cosa puede afectar, y lo que bien se quiere es que podamos tener estos días de acompañamiento, de solidaridad, y por supuesto de entender que, bueno, son cosas que no esperábamos, que no deseamos y no queremos. Entonces, la gente por allí, esas dos cositas las quería comentar, porque de verdad que algunas molesta, ¿sí? Y genera, o sea, hay gente, de por lo menos hablo de aquí, la gente que me pueda estar escuchando en diferentes zonas de la zona sur o en diferentes partes, donde, bueno, tienen familiares cercanos, amigos, que entonces tú les muestras cosas de esas, ustedes se imaginan cómo puede ser la reacción. 8:23 minutos de la mañana, 8:23.
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0: 8:24 minutos de la mañana, 8:24 minutos. Bueno, vamos a darle los buenos días a Edinson Contreras, que, bueno, voluntariamente ha querido venir a, bueno, a expresar solidaridad. También ha venido trabajando también con los centros de acopio. Y bueno, Edinson, buenos días, bienvenido.
5: Buenos días, Leonel. De verdad, darle las gracias por este espacio. Es para hacerle un llamado a nuestro pueblo del Nula, que a partir de las 8 de la mañana, 8 y media, estaremos nuevamente ahí frente a la Cruz de la Misión, donde seguiremos con este lindo gesto que tenemos nosotros por parte de los sancamilenses, para hacer ese aporte a los hermanos de la capital de nuestro país. Leo.
0: Bueno, ayer, esta mañana volví a leer, bueno, están necesitando muchas cosas para bebés, ¿no? Exactamente, tetero, medicina, bueno, ¿cómo has visto tú la solidaridad de la gente por ahí?
5: Mire, el corazón se me queda pequeño para agradecerle a todos los habitantes de la parroquia, comerciantes, mototaxistas, motocargueros, pueblo en general, de verdad que se han portado a la altura y se han abocado a esta gran campaña de solidaridad con nuestros hermanos capitalistas. Y darle las gracias de una vez más a todos aquellos que colaboran de una manera, porque cada quien tiene su manera de colaborar. Unos recogen, otros escriben, otros dan el agua, otros traen esto. Todos tenemos nuestro momento y nuestra manera de trabajar, de colaborar. Y no es momento de reproches, este es el momento de hermandad, de estar unidos, porque Venezuela nos necesita. En estos momentos, estas clases de fenómenos no consiguen colores, no consiguen que si yo soy negro, que si yo soy blanco, no. Cuando esto sucede, todos somos iguales. Por eso es que todos somos hijos de Dios y todos tenemos que estar como hermanos unidos. Leonel.
0: Bueno, sí, por acá nos envía un mensaje de texto. Leonel, ¿cómo hago para colaborar? Bueno, la gente puede acudir directamente para a los diferentes centros. También hay que decir que se sigue habilitando el centro de acopio de aquí, el salón parroquial, para las personas que quieran seguir colaborando. Por acá dice, buenos días, qué buen corazón la gente del Nula, dice por ahí.
5: Sí, mire, Leo, un llamado que voy a hacer es que no interesa donde tú vayas a colaborar, no interesa, lo interesante es lo que salga de su corazón, porque no podemos estar nosotros discutiendo quién va por qué tiene que venir aquí, no, donde usted deposite será bienvenido, Leonel. Y con respecto a lo que, entrando acá a la emisora, escuchaba

0: que se han hecho con respecto a que estemos preparados. Esto no sabemos, no sabemos. Está claro que los terremotos, como dicen, es algo que tiene sus explicaciones técnicas, geográficas, geológicas. Pero bueno, vamos al avance de la red nacional, a este boletín. Ya regresamos con más de Radio Felería y en la hora del guiso.
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2: 8:28 de la mañana de este viernes 26 de junio. Les contamos que Catherine Russell, directora ejecutiva de la UNICEF, ha dicho que los niños que se encuentran en estas zonas de desastres en Caracas y La Guaira deben estar dentro del centro de la respuesta por parte de las ayudas humanitarias. El organismo internacional explicó que los niños, niñas y adolescentes se enfrentan a flagelos como lesiones, separación familiar, desplazamiento, angustia y la interrupción de servicios como la atención de salud, el acceso a agua segura, la educación y los sistemas de protección. Según Russell, la UNICEF ha calculado que más de 3 millones de niños y adolescentes en riesgo estarían en estas zonas de desastre, fundamentalmente en partes de Caracas y también del estado costero La Guaira. Y precisamente por estas labores de rescate ya han llegado pues algunas delegaciones de países como El Salvador, República Dominicana, Brasil, México, España y también de Estados Unidos. Y en Caracas se están requiriendo más maquinarias para las labores de despeje y el reporte lo tiene nuestra compañera Lenis Martínez.
3: ¿Cómo es tu nombre? Disculpa.
4: César Ramírez.
3: César, tú eres de Protección Civil.
4: De Brigada Sorretía, Protección Civil Caracas.
3: Me dice que estábamos en La
4: Las
3: Guaira.
4: Recomendaciones, sí, estábamos en La Guaira. Mis recomendaciones, que equipamiento hidráulico, martillos hidráulicos, discos para cortar, para poder quitar lo que son cabillas y todas estas estructuras y poder quitar pavimento, quitar todo lo que es losa, una encima de la otra para seguir buscando.
3: ¿Cómo está la situación de La Guaira ahorita?
4: Bueno, nada fácil, realmente que ya por la hora que es, ya han pasado más de 24 horas y muchas de esas personas todavía siguen atrapadas, siguen dentro de esos lugares y esperemos que sigan con vida.
3: Acabas de comentar algo de no se esperan réplicas ahorita, sino...
4: No se esperan réplicas porque ya por el tiempo estimado del primer sismo, ya caducaron las réplicas, ya vendría un sismo nuevo.
3: Gracias.
2: Gracias a nuestra compañera Lenis Martínez por este reporte y hay que decir que en el último boletín que suministró el ministro de Salud Carlos Alvarado, la cifra de fallecidos se elevó a 235 y también reportó que van más de 4.300 personas heridas en estas zonas donde los dos terremotos golpearon con más intensidad. En los próximos minutos llegamos con más información. A esta hora les acompañó Alexander Medina.
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0: 8:32 minutos de la mañana, 8:32 minutos, continuamos con más de Radio Felegría, 106.1 FM, e información que queremos compartir acá de interés para servidores públicos, jornada de venta para solo servidores públicos de gas, recepción de gas por parte de la EPSDC, Gas Sanur, este próximo viernes, hoy 26, desde las 8 de la mañana hasta las 4 de la tarde. El precio en dólares está equivalente a 10 kilogramos en 3 dólares, 18 kilogramos 5.4, 27 8.1 y 43 de 12.9. Una sola bombona por servidor, nota importante, dice acá, Quien entregue 43 se devolverá a vender dentro de 3 meses. Quien entregue 27 se volverá a vender dentro de 2 meses.

0: método de pago, pago móvil, biopago. El pago exclusivo es en bolívares. Lo que se le añade además es el tema del flete. Repito, jornada de recolección de gas para servidores públicos. 10 kilogramos 3 dólares, 18 kilogramos 5.4, 27 kilogramos 8.1, 43 kilogramos 12.9. Es las personas que aparecen en el censo, no importa el barrio ni nada por el estilo, así que ya pueden ir a la zona de la UPT. Es para servidores públicos. Esto es solamente para servidores públicos. Saludo a la señora Elizabeth Vázquez. Esto es solamente para los servidores públicos. Esta jornada que está pautada el día de hoy. Así que bueno, es la información. A partir de las 8 hasta las 4 de la tarde se estará recibiendo. Entonces, para que puedan de alguna manera u otra estar atentos, ¿sí? Con esta jornada de gas para servidores públicos. Bueno, ya vamos a una nueva pausa. Ya viene nuestro invitado. También tenemos una llamada en unos minutos. Vamos y venimos con más de Radio Fue Alegría a esta hora de la mañana, día viernes 26 de junio. Ya venimos.
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0: 8:37 minutos de la mañana, 8:37, vamos a tener una llamada con James Bronson Rangel, quien, bueno, ha sido uno de los pioneros y organizadores de uno de los centros de acopio del barrio Bolívar y acá en la Cruz de la Misión. Bronson, buenos días. A ver si Bronson nos escucha.
1: Buenos días, Leo, buenos días a toda la...
0: ¿Aló? ¿Me escucha?
1: Sí, lo escucho, Leo, ¿me escucha?
0: Ahora sí lo escucho, ahora sí te escucho. Buenos días, ¿cómo está?
1: Buenos días, Leo, buenos días, 106.1, gracias a usted, gracias a Dios primeramente por el día tan maravilloso de ayer, y bueno, esperamos que hoy muchísimo mejor, ¿no? Gracias por este espacio, le pedí de lo que fue el día de ayer, darle a la gente estos 5 minutos, explicarle y cómo fue la jornada.
0: A ver, creo que estamos teniendo problemas de comunicación. Vamos a ver si lo retomamos por acá. A ver.

0: si retomamos la llamada con, a ver si nos cae la llamada, con Jay Bronson Rangel a esta hora de la mañana. Ajá, Bronson, ahora sí, retomamos.
1: ¿Me escuchas, Leo?
0: Ahora sí te escucho, ajá.
1: Perfecto. Bueno, Leo, como te contaba, buenos días y sorprendido de la bomba. Ayer fue un día maravilloso, la jornada laboral fue hasta las 10. La gente llevando sus aportes.
0: No.
1: Hoy es la invitación para aquellas personas que no han colaborado, que no han colocado su granito de arena y que tienen en su corazón hacerlo, que se acerquen. Vamos a estar en el punto de recolección aquí en la Cruz de la Misión, pero también Javier Medina. Viernes hasta las 5 de 6 de la tarde en la Cruz de la Misión, hasta las 8. Y mañana sábado lo que recojamos, Leo, hasta las 4 de la tarde, ya es que los camiones deben de salir a las 6 de la tarde. Pues lo vamos a hacer con una despedida y a la población el día sábado para despedir estos camiones con la mejor actitud, la mejor energía y bueno, hacerle el llamado a las autoridades, a los pastores, a todas las iglesias que nos unamos a la visión de estos camiones para que lleguen a su destino final. La idea de esto es que una comisión parta de allí del Nula con estos camiones hacia la ciudad de Caracas, La Vala, donde más lo necesitan. Y esos combos, esos mercados que se van a armar, se le entreguen a las personas necesitadas. De nosotros del Nula a las personas allá. Primeramente Dios, esa es la planificación que hay para entregarle directamente a los más necesitados. No vamos a dejar a ONGs, no vamos a dejar centros de acopio. Queremos llegar a las personas que lo necesitan realmente. O sea, llegar hasta allá, donde aquellas personas que hoy necesitan una mano amiga y están en la calle, están durmiendo en la calle, están afuera desesperados, que no tienen una esperanza, están en el desespero, llegar esa mano amiga y darles apoyo pequeño pero significativo. Ojalá podamos ayudar a 10.000 familias. Por eso hacemos el llamado a la comunidad del Nula a que se apersonen, que sigan aportando. Que tenemos chance hasta mañana a las 3, 4 de la tarde para que centro de acopio se organizará todo, estarán ya montándose en los camiones y partirán a la ciudad de Caracas. El estimado para partir a la ciudad de Caracas y despedir con esta motocicleta es a las 6 de la tarde.
0: Ah, así es. Bueno, Bronson, y tú me dirás cualquier cosa en el transcurso del día, estaremos conversando o mañana en la mañana si se amerita por allí. Muchas gracias, Bronson, y bueno, esperemos que Dios mediante el día de hoy siga la solidaridad y los diferentes centros de acopio también que se van habilitando o se están habilitando acá en la zona del Alto Apure.
1: Gracias, gracias Leo, gracias a toda la audiencia y bueno, de verdad que Dios me los bendiga a todos los sancamilenses, a todas aquellas personas que han colaborado, a todas esas personas de buen corazón, un Dios les pague y que Dios les multiplique en salud. Feliz día.
0: Igualmente, bueno, ahí tenemos a Jay Bronson Rangel. Entonces, bueno, muy atentos con esta información. Así que, bueno, se habilita o se sigue habilitando este centro de acopio. Recordándoles otra información: hoy en la población del Piñal, se va a estar habilitando una jornada de un radio maratón o comunicadores maratón. No sé qué nombre le pusieron: Raúl Márquez, Ronald Bayona. Yuli Vargas, por mencionar algunos de los colegas conocidos allí en El Piñal y de diferentes zonas ahí de la zona sur de Táchira, se van a estar dando cita hoy a las 9 de la mañana en la Plaza del Piñal para, bueno, también habilitar desde las voces, desde el talento, la creación de contenidos. Se va a estar llevando a cabo esta jornada durante el día de hoy, viernes, a partir de las 9 de la mañana en la Plaza Bolívar de El Piñal. Así que quienes van al Piñal y quienes me pueden estar escuchando a esta hora pueden acudir directamente en la Plaza Bolívar y allí podrán también colaborar. O las personas que me están escuchando hacia La Ceiba, toda esta zona, la parte sur del Táchira, hasta donde pueda llegar nuestras ondas hercianas,

0: podemos de alguna manera u otra pues también colaborar. Así que bueno, quienes me están escuchando por allá, a partir de las 9 de la mañana van a estar los colegas allí en la Plaza Bolívar y van a estar llevando a cabo estas bonitas jornadas también en solidaridad con los hermanos afectados por el terremoto. Así que esto es parte de lo que es la información que podemos dar a conocer. También por acá, informaciones que tenemos que leer. Unión Radio, cortesía de Unión Radio, nos dice que se estima que 6.7 millones de personas se vieron afectadas por los terremotos. Dice textual, hasta 6.760.000 personas aproximadamente podrían haberse afectadas por los terremotos sucedidos en Venezuela el pasado miércoles, indicó este viernes el portavoz de la Organización Internacional para las Migraciones de la OIM, Zoë Bregman. La cifra incluiría 2 millones de personas en la capital de Caracas, agregó la fuente de Agencia de Naciones Unidas, señalando que esperan estimaciones más precisas a medida que surjan nuevas informaciones sobre la catástrofe. Los edificios han colapsado y las infraestructuras críticas han sufrido muchos daños, lo que limita el acceso a servicios básicos, destacó Bregman, quien subrayó que por ahora la prioridad es la búsqueda y el rescate de personas entre los escombros. Mientras continúan las evaluaciones, abro comillas, para determinar la magnitud total del impacto, ya está claro que el desplazamiento aumentará a medida que más comunidades se vean afectadas y las personas busquen seguridad. En la misma rueda de prensa, el portavoz de la agencia de la ONU afirmaron que veintena de hospitales de emergencia de estados como La Guaira, Miranda, Aragua, Carabobo, Falcón, Zulia, Yaracuy y Lara, así como el distrito de Caracas, han sufrido daños en sus instalaciones. Venezuela solicitó específicamente a la ONU el despliegue de 3 equipos médicos de emergencia con capacidad quirúrgica y uno de ellos ya está siendo enviado desde Estados Unidos, subrayaron. Añadieron que el gobierno de la presidenta encargada, Delcy Rodríguez, también ha solicitado suministro de medicamentos y equipos que están siendo adquiridos y preparados para su envío a Caracas a través de Panamá. También hay que mencionar que llegó ayer, en horas de la final de la tarde, equipo de rescate especializado y también paramédico y todo esto de México, de igual manera de España. Creo que están por llegar, no sé si ya llegaron, estaba por confirmar esta información. Se espera que de alguna manera u otra también vayan buscando esa ayuda y esos equipos especiales en momentos que, como repito, a medida que vaya creciendo el tiempo, vaya alargándose el tiempo, las horas, con mayor magnitud, lo decía el portavoz de la ONU, es donde se va a ir conociendo las cifras reales y todo lo que significa estas situaciones. Según la información oficial, y leemos Radio Feliría Noticias, el último boletín, se elevaron a 235 los fallecidos del terremoto. Lamentablemente hemos recibido alrededor de 235 pacientes que llegan con signos vitales o fallecen al momento de llegar al establecimiento de salud. Alvarado aseguró que el sistema de salud pública se mantiene desplegado en contingencia. De igual manera, hemos podido conocer que también se han ido desplegando personal médico de diferentes partes de Venezuela a las zonas afectadas. Vamos a una nueva pausa y ya venimos con más de Radio Fe Alegría.
1: De Mauricio Rengifo y Andrés Torres, Luis Fonsi nos interpreta Le Pido el Cielo, género balada pop.

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1: De Jaime Ciero, Karina nos interpreta Volar.

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1: De Martín Estuardo Azurdia, Gaby Tamiz nos interpreta El Espíritu de Dios.

minutos de la mañana, 8:59 minutos. Bueno, vamos a darle los buenos días. Aquí nos acompaña también Adriana González y estamos con nuestro amigo Oscar Parra. Porque bueno, al inicio daba el comentario de no

0: Eso lo explicaban también, no es algo recurrente en los terremotos, sino que el terremoto de Haití explicaban que el del 2010 explicaban que fue de 7.4 el primero, y a las 2-3 horas vino otro de 7.4 igual, que fue el que terminó de ser devastador. El de México 2017 fue de 8.2, 8.4, 8.2, no recuerdo ahorita exactamente, pero fue un solo terremoto con sus respectivas réplicas, y las réplicas son continuas entre 4, 3, 4, 5 días. Y a medida que vayan pasando los días, estas réplicas se van convirtiendo, van disminuyendo. Eso es lo que. Y la última fue de 4.4 esta madrugada en La Guaira, ¿no? Bueno, pero hay un tema también que quiero traer a colación desde el punto de vista esperanzador y. Porque, bueno, muchos comentarios, Oscar, muchos comentarios. Bueno, Adriana también, que tiene conocimiento en ese ámbito. Oscar, es también decir, bueno, mucha gente se pregunta, bueno, ¿por qué nos pasa esto? ¿Qué sucede? ¿Qué estamos pagando? Escuchaba anoche un comentario de alguien que estamos pagando, tan malos hemos sido. Y bueno, decirle a la gente que eso es. Alguien decía, no, que eso Dios lo quiso así. También escuché una frase que Dios nos tiene destinado. Leía esta mañana en un Twitter, un X, vamos a decirlo así, que Dios nos está poniendo esto a prueba. Y en fin, así como minuto a minuto se van dando cifras, se van dando a conocer, decía Adriana, este micrófono, gracias a Dios, está llegando la ayuda internacional con rescatistas especializados. Pues a medida que vaya pasando las cosas, pues también donde se van conociendo los daños, infraestructura, materiales, humanos, dinero, X. Y bueno, también empiezan a hacer las preguntas de todo lo que viene sucediendo. Oscar, buenos días, bienvenido a Radio Fe Alegría. Y bueno, coméntanos un poquito sobre este tema.
1: Saludos para todos los que nos están escuchando en este momento, por acá por Radio Fe y Alegría 106.1. Efectivamente, no sé si es normal o no que esas preguntas lleguen, pero lo que sí tenemos que estar como muy precavidos. Y bueno, es una alarma también humana que aparezcan estas preguntas para reconocer realmente en qué Dios es en el que creo. Si creo en un Dios, en un fetiche. Allí es cuando entramos en esto que nos dice las Sagradas Escrituras sobre no idolatrar. Y a veces confundimos idolatrar y se nos da duro a nosotros, a los católicos, porque bueno, dicen que idolatramos imágenes de santos y este es el verdadero sentido de la idolatría. O sea, estamos idolatrando una imagen de Dios castigadora, una imagen de Dios juez, que es así implacable, que si yo hago algo, él se las va a descobrar, o estamos cultivando en nuestra experiencia de fe una imagen de Dios que es amor, que abraza, que acompaña. Yo siento que tenemos que, bueno, hacernos esa pregunta, ¿en qué Dios, en qué imagen de Dios estoy o en qué imagen de Dios creo? En ese Dios que me lleva a preguntarme, oye, ¿por qué Dios nos hace esto? ¿Por qué Dios me castiga? ¿O qué estamos pagando? Que se
0: Sí, que eso es lo
1: suele
0: que
1: reiterar mucho en algunas personas. Y bueno, ante esa pregunta, pues cada uno debe responderse, oye, en el Dios que yo estoy creyendo es en el Dios que castiga, en el Dios que es todopoderoso y al mismo tiempo, pues se encarga de que yo pague lo que tengo que pagar en esta vida. Y lamentablemente a veces creemos de ese modo, que Dios nos coloca pruebas y Dios no es un Dios de pruebas. Dios no es un Dios que nos va a colocar una piedrita en el camino para que nos caigamos. No, Dios va a tener más bien personas a nuestro lado, va a colocar medios para que esa piedra que es muy natural que esté en el camino o esté y haya alguien que me sane, que me salve, que me acompañe, que me abrace. Fíjate que estamos viviendo esta situación y la gente se pregunta, ¿dónde está Dios? Bueno, Dios está en la gente que sin haber vivido esta situación, está en diferentes comunidades, sectores, acá mismo en el Nula, abriendo centros de acopios para recolectar insumos para llevar hasta nuestra gente que necesita. ¿Dónde está Dios? Bueno, en tantas personas que han bajado a La Guaira o que han ido a La Guaira desde Caracas para mover una piedra, una roca, una pared y sacar a alguien de los escombros o sacar un animalito de los escombros. Yo siento que ese es el mejor modo de sentir y reconocer dónde está Dios en este momento.
0: Sí, y ayer se me viene ahorita cuando mencionas antes de ese ejemplo donde

0: está Dios. Alguien me abrazaba ayer en el centro de acopio y bueno, casi que yo me hizo llorar porque me decía: Leo, otra vez tenemos que estarnos reunidos todos en una situación de esta, ¿no? Y me dice, se me bajaron las lágrimas porque me abrazó con ese sentimiento y me decía: Leo, otra vez en una situación de esta. ¿Hasta cuándo? Me decía esa persona. Y yo, fue como que algo que, bueno, y lo digo y todavía me bajan las lágrimas porque me lo dijo con ese sentimiento y se me vinieron a la memoria muchas cosas, ¿no? La pandemia, situaciones que hemos vivido acá, la tragedia del año pasado de los Andes, por lo menos que también fue muy, muy fuerte y a un año cuando yo estuve hace poquito en Mérida, vi el desastre que eso y la gente tratando de levantarse. Y entonces me decía esa persona, ¿hasta cuándo? ¿Sabes? Y decía, bueno, y donde yo también empecé, y después en la noche, no sé si es que, ¿cómo se llama eso? El algoritmo que se llama, el algoritmo de noche, y voy a cargar el teléfono y lo primero que me dicen es eso, entonces es una sensación como que te persigue esas cosas también, ¿no?
1: Sí, bueno, porque bueno, somos lo que vemos y además estos aparaticos, los celulares, pues están escuchando, así decimos, ¿no? Están escuchando lo que nosotros decimos y bueno, nos va a mostrar lo que nosotros queramos ver. Entonces, pues hay que tener cuidado y eso es parte ya más bien de unos primeros auxilios psicológicos y espirituales que nosotros mismos debemos irnos haciendo y uno de ellos es que tengamos cuidado con lo que estamos viendo, porque realmente no nos ayuda ver o seguir reiterando y moviendo la pantallita para ver cómo se cayeron los edificios, cómo la gente iba gritando, ¿no? Más bien
0: Horrible, ¿eh?
1: nos duele, pero no podemos seguir como que metiendo el dedo en la llaga allí, reiterando en diferentes ocasiones el tema de seguir viendo o seguir transmitiendo y compartiendo por grupos de familias a nivel personal. Mira, esto pasó en tal lado, mira, esto pasó en Tucacas, mira, esto pasó en Morón, esto pasó en La Guaira. No, hay que más bien enviar mensajes de aliento y cambiar un poco la perspectiva informativa de lo que queremos transmitir.
0: De hecho, Oscar y Adriana, si Adriana va a participar, nos avisa allí. Bueno, me conmovió mucho el minuto de silencio de la selección de España ayer en el entrenamiento, Einer Valencia, ayer en el triunfo de Ecuador sobre Alemania, que fue el batacazo, otro batacazo del Mundial. No hemos podido hacer Mundial porque, bueno, tampoco tenemos el ánimo ni no hay nada, pero lo primero que dicen, bueno, vamos a dedicarle unos minutos, unas palabras. Veía a un jugador de las grandes ligas que va a enviar un dinero directamente para apoyar, pero me conmovió mucho hasta el presidente del Real Madrid dando un comunicado y lo dijo que, bueno, que saludaba a toda la gente de Venezuela. Pero y yo creo que también es un ejemplo donde está Dios, ¿verdad? Cuando tú ves esas manifestaciones de cariño, de aprecio, veía la de Ener Valencia que, bueno, en medio de la algarabía, el triunfo ayer frente a Alemania que se meten a los 16avos, lo primero que dijo, y el capitán João Neves de Portugal. Y en un comunicado también que lo firmaba Cristiano Ronaldo, bueno, todos se unen en ese fervor de fe por los venezolanos, ¿no?
1: Sí, es que son muchas muestras, Leo, Adri y todos los que nos escuchan, de cara a nosotros a ir haciendo esa reconstrucción, reflexión y experiencia de fe. ¿Dónde está Dios? Bueno, allí, en tanta gente. Mira, en mi caso, la cantidad de mensajes de personas que tenía, no sé, 3, 4 años sin conversar, que los tengo allí en mis contactos y que puedo ver sus estados y que ellos quizás ven los míos, pero que no hay ese, o sea, uno dice, están bien porque, bueno, uno ve un estado de la gente trabajando, de la gente, lo que publica en sus estados. Pero eso, ver un mensaje a la 1 de la mañana, mira cómo está tu familia, qué sabes de fulanito, o sea, las redes, empiezan estas redes, evidentemente, pues casi todos tenemos algún amigo familiar que vive en Caracas o en el centro del país. Yo tengo muchas amistades que viven en La Guaira. Y a mí me llegaba a la cabeza esas personas, pero otras personas también me escribían, mira, ¿qué sabes de Yagni, por ejemplo? Nombro a Yagni porque Yagni fue una de las personas que estuvimos colocando imágenes de desaparecida, que es una muchacha que en algún momento ha venido al Nula porque trabaja o acompaña el proceso del movimiento juvenil Huellas. Entonces, así cada uno, ustedes acá en la radio, me imagino que todos por los grupos preguntando qué saben de los compañeros en los diferentes estados, y era como hacer ese monitoreo de ver, de saber, mire, ya estamos claros que todos nuestros compañeros están bien, que todos nuestros familiares están bien, y allí está Dios también en medio de esos pequeños gestos. Y evidentemente yo creo que el más grande es eso, la disposición de mucha gente de acompañar. Vemos por las redes también como en las plazas de Caracas, en algunos lugares así que son abiertos, la gente está durmiendo. Y vemos también mucha gente preparando sándwiches, preparando arepas, preparando cafecitos para ir a llevarles. Yo creo que esos gestos pequeños que pueden ser muy momentáneos, son muy significativos en este momento para nosotros como cristianos, como seguidores de Jesús, poder reconocer que allí está Dios.
0: 9:10 minutos de la mañana, le voy a dar los buenos días a mi compañera Adriana, porque bueno, más allá también de ser comunicadora social, también acompaña muchos procesos también desde la iglesia. Y bueno, yo le decía a Adriana, bueno, no pude hablar con ella ayer, pero ¿qué se le puede decir a la gente, Adriana, desde el punto de vista? Yo anunciaba algo, bueno, no caer en los rumores, en estos mensajes que, bueno, mi mamá todavía, le dije ayer a mi mamá que no creyera y todavía esta mañana me volvió a enviar, ¿qué tenemos preparado? Que yo le digo, bueno, mamá, ¿pero qué vamos a hacer? Eso no, puede ser que sí, puede ser que no, pero no es porque un mensaje me diga que eso va a pasar ahorita, eso ninguno sabe qué se le puede decir. Y bueno, desde el punto de vista de la esperanza, Adriana, para toda esta gente, porque, bueno, no sé si Adriana tiene conocidos o amistades allá que estuvieron afectados y bueno, uno desde lejos, gracias a Dios, porque no vivió ese temor, ese terror de correr, saltar, pegar gritos por el movimiento telúrico, pero desde corazón uno se pareciera que uno estuviera allá mismo, ¿no?
2: Dale. Buenos días, José Leonel, y a toda la audiencia de Radio Fe y Alegría. Y sí, es verdad lo que dice Oscar, y estaban comentando de que por qué otra vez, por qué volvemos a este tipo de situaciones, pero yo creo que más allá de eso, las personas inmediatamente se abocan a cómo solucionarlo, cómo acompañar, cómo estar, y eso es parte de Dios, porque de verdad dicen o se ponen en los zapatos de los demás, qué bonita la estaba ya anoche viendo tardecito, el Lion, que estaban en el punto de acopio, y yo decía, naguará, en 10 horas todo lo que recogieron. Entonces son malas personas que dicen, estamos con ustedes y no criticar. El otro video que vi fue como, lo primero que me acuerdo es de Dios. Y muchas personas, cuando estaban haciendo reuniones o videollamadas así, de una vez le pedían a Dios que lo ayudaran. Y es que es parte de la naturaleza, es parte de lo que Dios nos presenta y debemos afrontarlo, pero no culpar a otro ni a nosotros mismos de lo que ha pasado, ni siquiera a Dios.
0: Sí, y es un elemento, Adriana, porque... así como decía Oscar, bueno, el teléfono, lo que uno habla, lo persigue, y uno de tanto escuchar eso termina hasta, como que dice, una mentira, tantas se repetía, termina convirtiéndose en verdad, dice un dicho así, bueno, uno de tanto ver esas cosas, uno termina hasta pensando, bueno, pero ¿qué hice yo? ¿Qué estoy pagando como país para que me suceda esas cosas, no?
2: Bueno, cuando me enteré, esa noche no estaba en señal, y me enteré como a las 9 de la noche, y yo, mira, pero de verdad que fue como... raro. Y cuando llegué a la casa como a las 11 de la noche y comencé a ver y a ver y a ver, y yo, ¿pero qué pasó? Uno se pierde 3 horas y el mundo, no sé, vuelto nada, vuelto loco, pero y en ese momento comencé a revisar porque tengo familia en Caracas y mi prima es médico y ella precisamente tenía guardia en el seguro esa noche.
0: En propia Caracas.
2: Ajá, ya en Caracas. Y ella comienza a llamar al grupo de la familia y escribiendo que por favor llamaran a mi tía porque ella llamaba y no contestaba, pero que necesitaba saber de ella y a los demás primos porque ya estaban en el hospital y había una emergencia loca.
0: Sí.
2: Y bueno, todos comenzaron a llamar a no sé qué, mover, y bueno, se pudo comunicar y ella decía, estamos bajando a todos los pacientes al estacionamiento y así. Y ayer ella dijo, no he descansado, pero aquí estamos todos ayudando. Y yo creo que el venezolano es eso, es acompañar y resolvamos, no nos quedemos atrás.
0: Sí, Oscar y Adriana, decía Oscar hace rato, bueno, en quitarnos esa imagen que el Dios castigador, que decía Adriana, que porque es culpa mía, como que yo fuera culpable de las cosas en la naturaleza. Y es un fenómeno que desde el año 1900 no pasaba, o sea, que fue el terremoto en Caracas en el 67-1, pero fue menos devastador que este. Y son cosas que explican los geólogos, bueno, cada 100, 120 años puede ocurrir una situación de esta. Golpea también emocionalmente porque es en el estado de La Guaira, anteriormente de Vargas, donde recordemos fue la tragedia del 99, que también fue tremendo, recuerdo yo en ese momento. Pero bueno, ¿cómo se alienta y cómo se le dice a esa persona que pueda estar escuchando y que me pueda estar, con esa sensación de culpa, como dice Adriana, o de que me estás castigando porque yo soy venezolano? Porque yo puedo llegar y decir, bueno, estoy en una tierra, como dicen por allí, que no es buena. ¿Cómo desalentar esa o quitar esa sensación de culpabilidad, como dice Adriana, o de que es culpa, o yo soy culpable de lo que sucede?
1: Bueno, también es muy humano y ocurre cuando perdemos un ser querido también. Psicológicamente nuestro cuerpo va a responder con miedo, pero también va a responder con culpabilidad. Yo no soy psicólogo, pero en la medida que uno va conociendo y experimentando y profundizando en la propia vida, uno va reconociendo que eso es como un escalafón en medio de esa situación. Y uno de esos momentos es eso, la culpabilidad. Es mi culpa. Se muere un familiar, no lo llevé al hospital. Yo no hice esto. Ahorita puede ocurrir. Yo le dije a mi mamá que fuera a tal lugar. Yo insistí que fuéramos a la playa. No sé. Nuestra mente empieza a divagar con pensamientos, con palabras, con acciones. Y la invitación es, por supuesto, cada proceso es distinto. Cada uno de nosotros lo va viviendo distinto. Pero que podamos hacer conciencia de reconocer que son cosas que ocurren, que son cosas naturales. La tierra, lo más natural que tiene la tierra es que se mueva. De hecho, siempre está en movimiento, no nos damos cuenta porque son milésimas de segundo. No se siente ese movimiento que hay en la tierra. Además, estamos en un país donde geológicamente pues tenemos unas fallas tectónicas que tienen una relevancia bastante contundente, porque bueno, se unen la de la dos fallas
0: tectónicas. La que fue la de la, son tres, son dos, está la falla del Boconó,
1: que hay tres, el Pilar y San Sebastián.
0: Y está la de que ocurrió la falla placa tectónica de Sudamérica, sudamericana.
1: Esas son las dos que tenemos.
0: Y la de el Caribe, sudamericana y la del Caribe, sí, que fueron los que explicaron los geólogos que fue lo que sucedió, el doble sismo. Sí, el por qué se produjo el segundo, que fue el que destruyó lo demás. Y explicaban, bueno, que son, como les decía, puede tardar 100, 120 años en que...
1: Sí,
0: y eso. Lo explicaban que es una sensación de energía que tiene que salir a flote.
1: De hecho, cuando tiembla, pues uno dice, en algunas ocasiones, dice qué bueno que esté ocurriendo porque la Tierra está liberando
0: esos gases, eso
1: que está allí que debe salir. Y en este tipo de terremotos, pues bueno, es cuando ya hay como demasiada acumulación de gases, de que la tierra está caliente por dentro, energía, y bueno, ocurren este tipo de situaciones, pero no es culpa de nadie, ni siquiera es culpa de la tierra, ese es su modo de ser, ese igual que los ríos tienen sus cauces también. Entonces, son dinámicas de la naturaleza, geofísicas, que no dependen de Dios, no dependen de nosotros, no depende de nadie. Sencillamente tenemos que aceptar que esos son procesos naturales. Y luego yo, con lo que voy viviendo, sintiendo, pues la invitación es a que podamos reconocer que no depende de mí y que tenemos que hacer ese ejercicio para más bien estar bien, para acompañar a otros. Y allí es donde está realmente también esa presencia de Dios. ¿Cómo yo acompaño? No desde la desesperanza, desde incitar al odio, incitar a la violencia, a más miedo, sino más bien, oye, calma. Es verdad, muchas veces esas palabras pueden ser insignificantes cuando tenemos dolor, pero sencillamente acompañar. Es más, a veces no decir nada, sencillamente estar es la mejor medicina para acompañar a tanta gente que lo necesita en este momento.
2: Yo creo que la magnitud es, anoche comentaba, es ver que el pueblo totalmente no está. Entonces, ¿a quién yo le pregunto dónde puedo conseguir a tal persona o en qué lado está? Algunos, pues bueno, el carro estaba estacionado, pues pienso yo que está en la casa, en el edificio, pero muchas personas no. Entonces, ¿qué ejemplo? Que el Nula completamente desaparezca. ¿Y a quién acudo? Yo creo que las personas que están desaparecidas y aquellos familiares que lo están buscando demasiado desesperados, pero ¿cómo acudir? ¿Dónde ir? ¿Cómo buscar? Es duro, es ponerse en los zapatos de ellos, pero no, como dice Oscar, no desanimar, sino acompañar y ahí, a pie de lucha con ellos, porque de verdad que se desaparezca todo el mundo y no saber a quién preguntar.
0: Sí, Oscar y Adriana, bueno, ya hemos informado el centro de acopio que está allá en el barrio Bolívar, donde se está recogiendo todo, donde hasta anoche, decía Adriana, yo lo veía en el live, yo pasé como a las 8:30 de la noche y estaban ordenando. La parroquia, Adriana, y también se sigue habilitando, ¿hasta qué día? Y bueno, informaciones que puedan dar.
1: Sí, ustedes. La parroquia, en definitiva, todos estos centros de acopio, todos somos uno. Hay que tener presente eso, no es división, no es... cada uno
0: protagonismo
1: es protagonismo, evidentemente lo que está haciendo es estas personas de acá del Nula, yo lo aplaudo, porque no se trata de buscar protagonismo. El hecho de que tú manifiestes lo que estás haciendo, lo puedas compartir, no se trata para generar protagonismo, sino más bien para invitar, porque eso yo creo que es un mensaje de esperanza, ver cómo unos se están animando a traer y a compartir. Bueno, oye, yo también puedo hacerlo. O sea, creo que hay que verlo desde ese modo. Y actualmente en nuestra población entiendo yo que hay ya más de 4 centros de acopio. En la Universidad Pedro Camejo.
0: Politécnica, sí.
1: Pedro Camejo, creo que allá hay un centro de acopio porque he ido como monitoreando y preguntando. El que empezó ayer en el barrio Bolívar, que es el mismo de acá de la plaza, que está en la vía principal, son uno. Y luego acá en el salón parroquial también hemos dispuesto nuestras instalaciones para que, bueno, el que sienta la necesidad de compartir, el que tenga la buena voluntad de querer dar algo, pues se acerca a cualquiera. Todos van a llegar al mismo lugar. De hecho, bueno, nosotros desde la iglesia estamos también apoyando a las personas de la sociedad civil, por llamarlo así, que están allí en la calle con pequeños aportes que hemos podido dar. Ellos también se han puesto a la orden para ver cómo vamos a movilizar lo que llegue acá a la iglesia. Y hemos visto que hay mucho apoyo, esto sí a nivel nacional, hay mucho apoyo de cara al tema de agua potable, de harinas, de alimentos no perecederos. Pero en estos momentos he visto mucho, especialmente estados, historias de Instagram de Caracas, que lo que más están solicitando es medicamentos. Acá tengo una lista por si algunas personas escuchan. Pueden acercarse a cualquiera de estos centros de acopio acá en la parroquia, que vamos a estar hoy y mañana. Mañana ya en la tarde habría que llevar los productos hasta La Pedrera, que es como el centro de acopio de la Iglesia de Cáritas Venezuela. De Cáritas Guadualito en La Pedrera, lo que recojamos acá en el Nula, lo que se recoja en Ciudad Sucre y en estas zonas tiene que llevarse a La Pedrera. Y esto y a este y a cualquier centro de acopio de acá del Nula, pues pueden llevar diporina, adrenalina, vitamina K, alcohol, solución 09, guantes, gasas, vendas, entre otros productos médicos que son necesarios. Mira, hay gente que están haciendo. Hay gente que está fracturada, hay gente que tiene cualquier tipo de traumatismo.
0: Antibióticos, entonces, ¿no? Antibióticos también, porque cuando las operaciones...
1: Sí, hay gente que está por lo menos pasando por procesos de ansiedad. Entonces, cualquier medicamento es valioso. Y yo sí creo que también con las cadenas de farmacias que tenemos acá, con los grupos de farmacia, deberíamos, no sé si ellos ya lo hicieron, pero ver si se puede prestar esa colaboración. de compartir, de colaborar con algunos medicamentos que son necesarios para este momento.
0: Adriana, también anoche decían, bueno, cuestiones para bebés, ¿no? Lo que son, ¿cómo se llama?
1: La fórmula, los teteros.
2: Pañales se habían llegado bastantes, pero...
0: Pero me decían que nunca va a ser suficiente, yo les decía porque son desechables y la cantidad de niños también
1: lo ameritan. Acá ya han llegado pañales, están resguardados, ha llegado ropa, especialmente han llegado algunos productos de productos cremas personal. Mentoladas, con productos personales. Ha llegado acá a la iglesia y bueno.
0: La otra es la leche formulada, ¿no? ¿Qué se llama?
1: O, la ¿cómo? Fórmula.
0: Fórmula.
2: Ah, crema de arroz, lo que es lo otro que usted estaba diciendo.
0: Siendo crema de arroz. Entonces, bueno, reiterar, hasta la parroquia, ¿hasta qué día, Oscar?
1: Hasta el día de mañana.
0: Hasta el día de mañana en la tarde.
1: Mañana en la tarde. Sí, quizás en la mañana para en la tarde poder ya trasladarse hasta la Pedrera, que es el lugar donde tenemos que llevar las cosas.
0: Y acá hasta mañana en la tarde en el barrio Bolívar, que eso lo van a trasladar sábado en la noche o domingo en la madrugada hasta la ciudad de Caracas. Bueno, Adriana, mensaje final y Oscar para toda la gente que bueno, tenga sus familiares. Sé que hay muchos que, gracias a Dios, ayer veía varias personas conocidas que, bueno, apareció mi prima, apareció esto. Adriana decía, bueno, la tía, sí, una prima. Pero hay gente que, bueno, todavía está con incertidumbre de no saber qué se le puede, un mensaje final para toda esta gente y así despedirnos el día de hoy.
2: No, yo creo que en este momento es, como decía Oscar al principio, no seguir stalkeando, no seguir subiendo en el teléfono, no seguir revisando a profundidad. Incluso le decía anoche a mi familia a las 12:30 p.m, o sea, no puedo con tanto, pero hay que hacer acción. La acción es lo primordial ahorita y qué es lo que necesitan. Y inmediatamente que, bueno, gracias a Dios ya está llegando. Incluso esta mañana viendo en un estado vi que los bomberos de aquí de la población uh-huh. ya se fueron. Uh-huh. Que Dios los bendiga porque también es riesgoso ellos meterse hacia allá. E incluso personas se están anotando como voluntarios para poder ir. Qué bonito que los buenos somos más y seguir así.
0: Oscar.
1: Invitar a toda la población, a todos los que nos escuchan en este momento, pues a confiar y en medio de esa confianza llenarnos de serenidad, de paciencia para poder transmitir esa serenidad, esa paciencia y esa paz que tantos que están a nuestro alrededor necesitan.
0: Así es, bueno, muchas gracias Adriana, muchas gracias Oscar y bueno, Adriana decía algo, bueno, que los buenos somos más y quiero reconocer también a los buenos colegas que han estado en esa cobertura. Porque no solamente es la, como decía Oscar, la pared caída, sino también que esos colegas también han estado, porque también son venezolanos que tienen sus familiares, tienen su gente que perdieron, algunos perdieron todo, materialmente hablando, y están en esa labor titánica, con muchos sentimientos encontrados, pero ahí están también llevando la buena información. Y bueno, e invitarlos a continuar con la programación de Radio Felería. Por cierto, mañana, que es el Día del Periodista, bueno, nos toca estar en esta coyuntura no muy agradable, pero como decían ustedes dos, estando con Dios ahí al lado, ¿no? Y bueno, reiterarle adelantado la felicitación a los dos y agradecido por acompañarme y bueno, trabajar juntos también, ¿no? Bueno, nos vamos. Vamos a dejarlo con el avance de la Red Nacional de Felería Noticias y recuerden, nos escuchamos por ahí en alguna circunstancia coyuntural que nos toque. Ahí estaremos con todos ustedes. Feliz mañana para todos.

0: 9 de la mañana y 29 minutos.
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1: Son las 9:30 de la mañana. A esta hora tenemos contacto en este avance informativo con nuestro compañero Héctor Cortés en Mérida, Federación de Centros Universitarios de la ULA, activa centro de acopio para afectados por los terremotos de este miércoles 24 de junio.
2: Junior Muñoz, presidente adjunto de la Federación de Centros Universitarios de la Universidad de los Andes, informó a Radio Fe y Alegría Noticias que esta instancia activó un centro de acopio para acompañar a las víctimas de los terremotos registrados el pasado 24 de junio.
3: Bueno, Mérida nunca le ha dado la espalda al dolor de otro venezolano. Hace un año le tocó a Mérida. Y aunque estemos a kilómetros de distancia, el dolor de esas familias también es nuestro. Desde la Federación de Centros Universitarios de la Universidad de Los Andes, no nos vamos a quedar de brazos cruzados. Y sabemos que el pueblo merideño tampoco. Queremos enviar un mensaje directo a los familiares de la víctima. No están solos. La universidad y Mérida entera los abraza en este momento tan oscuro. Pero la solidaridad no se queda solo en palabras de aliento, se demuestra con acciones y es por eso que nos estamos movilizando. Necesitamos que la gente actúe y desde las 10 de la mañana vamos a estar en el edificio administrativo de la Universidad de los Andes, como lo hicimos ayer, recolectando todo lo que es en el centro de acopio. Todo lo que recaudamos lo llevaremos nosotros mismos a Caracas en los próximos días. Estamos ya cuadrando unos autobuses de la Universidad de los Andes, donde la Federación de Centros Universitarios, junto a todos los movimientos estudiantiles, una gran parte, estaremos nosotros llevando y contribuyendo un granito de arena a todas esas personas que lo están necesitando.
2: Muñoz indicó que solicita a la comunidad de Mérida artículos no perecederos como arroz, pasta, granos, harinas, enlatados, azúcar, café y artículos de higiene y salud, entre ellos jabón.

0: desodorante, crema dental, cepillo de dientes, toallas sanitarias, papel higiénico, medicamentos, pañales y ropa usada que esté en buen estado. Desde Mérida, Héctor Cortés Ruiz, Radio Fe y Alegría Noticias.
1: Muchas gracias a nuestro compañero Héctor Cortés. Y para complementar este avance informativo de la Red Nacional de Radio Fe y Alegría Noticias, en nuestra www.radiofeyalegrianoticias.com destacamos que la presidenta encargada, Delcy Rodríguez, informó en la mañana de este viernes que se han registrado ya más de 214 réplicas en el territorio nacional tras el doblete sísmico de este miércoles 24 de junio. Rodríguez también dijo que se ha confirmado la muerte de 589 personas. Se registran 2.980 personas lesionadas y por acá pues tuvimos también este efecto de técnicos y ya sobrepasa el número de 5.000 personas heridas que han sido rescatadas por los organismos de auxilio y de rescate. Más detalles en nuestro próximo avance informativo. A esta hora les acompañamos Héctor Cortés y Alexander Medina.
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1: De Jaime Ciero, Karina nos interpreta Volar.

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1: 10:29 de la mañana de este viernes 26 de junio, les contamos que Zoe Brennan, portavoz de la Organización Internacional para las Migraciones de la ONU, OIM, estima que hasta 6.760.000 personas podrían haberse visto afectadas por los dos terremotos que sacudieron a Venezuela este miércoles 24 de junio. La cifra incluiría 2 millones de personas en Caracas, en la capital de Venezuela. También dijo que se esperan estimaciones más precisas a medida que surja una nueva información sobre la catástrofe. Agregó Brennan, los edificios han colapsado y las infraestructuras críticas han sufrido daños, lo que limita el acceso a servicios básicos. Y también, mientras continúan las evaluaciones para determinar la magnitud total del impacto, ya está claro que el desplazamiento aumentará a medida que más comunidades se vean afectadas y las personas busquen seguridad. En una rueda de prensa, el portavoz de la OIM y también de otras agencias de Naciones Unidas afirmaron que una veintena de hospitales de emergencia en estados como La Guaira, Miranda, Aragua, Carabobo, Falcón, Zulia, Yaracuy y Lara, así como en el distrito capital de Caracas, han sufrido daños en las instalaciones. Venezuela también ha solicitado específicamente a la ONU el despliegue de 3 equipos médicos de emergencia con capacidad quirúrgica y uno de ellos ya está siendo enviado desde Estados Unidos. Añadieron estos portavoces de la ONU que el gobierno de la presidenta encargada Delcy Rodríguez también ha solicitado suministros, medicamentos y equipos que están siendo adquiridos y preparados para su envío a Caracas o a través de Panamá. Más detalles en nuestra emisión de Punto y Seguimos a las 12 del mediodía sobre esta eventualidad. A esta hora les acompañó Alexander Medina.
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1: ¿Cuál es el mayor reto que enfrentan actualmente los periodistas?
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1: Once y 28 minutos.
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3: 11 con 28 minutos de la mañana de este viernes 26 de junio. Seguimos en esta cobertura especial de Radio Fe y Alegría Noticias. Nos vamos al estado Carabobo. Allí está nuestra compañera Rosimar Sánchez. Nos reporta que más de 40 aulas de la Universidad de Carabobo quedaron totalmente afectadas por los dos terremotos ocurridos este miércoles 24 de junio.
4: Tras una evaluación realizada este jueves en el campus Bárbula de la Universidad de Carabobo, la rectora Yesidivo de Romero informó que se registraron daños en el edificio de aulas y biblioteca de la Facultad de Ingeniería tras los dos sismos.

0: realmente son daños que no pueden ser tipificados como de gravedad. Sin embargo, debemos atenderlos, porque en palabras de los ingenieros civiles, donde hay grieta, la consecuencia puede ser más grave.
1: En el caso del campus La Morita, en el estado Aragua, la rectora Jessy Divo reportó daños en el edificio 1. La autoridad reiteró que las actividades académicas y administrativas en los dos campus de la universidad se mantienen suspendidas. Desde Carabobo, Rosimar Sánchez, Radio Fe y Alegría Noticias.
2: También le contamos en este avance informativo que Marisela de Loaiza, presidenta de la Asociación de Líneas Aéreas de Venezuela, informó a medios de comunicación que la base aérea Libertador de Maracay, en el estado Aragua, se habilitó para recibir la ayuda humanitaria de al menos 15 países debido pues al cierre de operaciones del Aeropuerto Internacional Simón Bolívar en Maiquetía. Loaiza aclaró que el aeropuerto fue cerrado debido a las severas afectaciones que sufrió su infraestructura por el doble terremoto que, según el último balance oficial, ha dejado 589 personas fallecidas. En este sentido, los vuelos comerciales con destino a Maiquetía comenzaron a ser desviados desde este jueves 25 hacia el Aeropuerto Internacional de Valencia en el estado Carabobo. La presidenta de la Asociación Venezolana de Agencias de Viajes y Turismo, Vicky Herrera, informó a otros medios de comunicación que el miércoles algunos vuelos fueron autorizados para aterrizar en Curazao tras registrarse los movimientos telúricos que ocasionaron daños en el principal terminal aéreo del país, ubicado en el estado La Guaira. También hay que recordar que ya siguen llegando varias delegaciones de rescatistas de varios países, incluyendo de Europa, como España y Alemania, también confirmó el gobierno nacional. Más detalles en nuestra emisión de Punto y Seguimos, que usted también podrá observar y realizar algún comentario a través de nuestro canal de YouTube de Radio Fe y Alegría Noticias. A esta hora les acompañó Alexander Medina. Prosigamos con más información en los próximos minutos.
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0: Yotimar Pereira y Abelardo Rojas. Desde los controles está Fernando Rivas en la conducción. Le acompañamos Rosender Evies y Adriana Tovar. Y como siempre, también están con nosotros periodistas de Radio Fe y Alegría Noticias en todos los puntos del país. Estamos todos bajo la dirección de Vidalina Campos.
1: Muy buenas tardes, Adriana Tovar, un placer y un gusto acompañarte en esta tarde y acompañar a todo el país. Agradecemos a todas las personas que en este momento nos sintonizan y permanecen atentos a todas las noticias que vamos a compartir a partir de este momento aquí en la emisión especial de Radio Fe y Alegría Noticias.
0: Así es, Rosender, avanzamos, comenzamos con el repaso inicial de informaciones.
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1: Así es, vamos de inmediato a repasar las informaciones y las noticias más destacadas de este día. Comenzamos con Radio Fe y Alegría Noticias y un comunicado de Fe y Alegría tras el doble terremoto en Venezuela. Esa es la principal noticia de esta tarde. Desde el Movimiento de Educación Popular y Promoción Social Fe y Alegría, expresamos nuestro más profundo abrazo y solidaridad con todo el pueblo venezolano, de manera muy especial con la familia.

0: afectadas, damnificados y las personas que lamentablemente perdieron un ser querido. Vayan nuestras condolencias, oraciones para que Jesús nos traiga el consuelo en este momento. También queremos manifestar nuestro apoyo, respaldo y cercanía a todos los miembros de nuestros equipos docentes, administrativos y obreros en los centros educativos de la zona Caracas, La Guaira, Miranda y Central y de todo el territorio nacional tras los recientes sismos. Nos mantenemos vigilantes y en comunicación permanente con nuestro personal educativo en las distintas regiones y oficinas, articulados firmemente con un solo cuerpo, como un solo cuerpo institucional, y seguiremos informando por esta vía para responder de manera oportuna. Asimismo, ponemos a total disposición a la ciudadanía nuestra red de emisoras radiales y canales informativos, los cuales se encuentran activos y transmitiendo minuto a minuto para mantener a la población oportunamente informada, acompañando a las comunidades y sirviendo de enlace para los reportes de contingencia. Como la gran familia que somos, aportemos nuestro grano de arena y movilicemos en solidaridad activa para superar juntos esta adversidad. El Señor es nuestro refugio y nuestra fuerza, un auxilio siempre presente en los momentos de angustia, reza el Salmo 46. Este comunicado lo firma y lo escribe José Gregorio Terán, sacerdote jesuita y director general de Fe y Alegría en Venezuela. Adriana.
1: Así es, parte de pues la oración colectiva, también el sentimiento colectivo en este momento, muchísima gente sumándose, expresando su solidaridad con esto que sucede. De verdad, en el caso de Ciudad Guayana, ayer tuve la oportunidad de visitar varios centros de acopio, grupos de motorizados recorriendo la ciudad, buscando personalmente ayuda que la gente estaba pues tratando de hacer llegar, iglesias, centros comerciales, supermercados, los supermercados llenos también de personas comprando agua, comprando comida enlatada para poder ayudar. Y bueno, es una muestra más también de eso bonito que se genera a veces entre las tragedias, Rosendo.
0: Así es, también lo hemos evidenciado en muchas regiones del país. Las redes sociales se han encargado de amplificar la solidaridad en Venezuela. Se han multiplicado las formas en las que, a pesar de las dificultades económicas y lo poco que pueda parecer el aporte, todo suma, todo tiene un significado grande para Venezuela y sobre todo para quienes hoy han perdido sus familiares, han perdido sus bienes, se han quedado solos y están necesitando de esta gran ayuda. De verdad, mi reconocimiento a todo el pueblo venezolano por manifestarse en la solidaridad que hemos evidenciado y que sigue dándose y está en pleno desarrollo en este momento en el país, Adriana.
1: Así es, a esta hora también en este repaso inicial de informaciones, aprovechamos también para actualizar la cifra. Más temprano en la mañana, la presidenta encargada Delcy Rodríguez ofreció un balance, un nuevo balance de las labores de rescate, agradeciendo también el apoyo a la ciudadanía. Vamos a escuchar este reporte completo de la presidenta Delcy Rodríguez.
2: El día de hoy pudimos limpiar la vialidad para que nuestros rescatistas pudieran llegar a los sitios donde los edificios habían colapsado, las viviendas habían colapsado, y pudiese iniciarse las labores inmediatas de nuestros rescatistas especializados, tanto los venezolanos como los rescatistas internacionales que ya han empezado a llegar a nuestro país. Una gran emoción nos ha causado ver la bandera de República Dominicana, de El Salvador, de México, de Estados Unidos, de Suiza, que ya llegaron a nuestra patria a dar la mano solidaria al pueblo de Venezuela. Y ya los rescatistas están, bueno, distribuidos en las distintas zonas de desastre para salvar vidas, que lo dijimos desde el primer minuto de la ocurrencia de este terrible evento. Lo dijimos desde el primer minuto. Salvar vidas. Vamos al rescate de las personas que están atrapadas, tapiadas, bajo escombros. Y en esa labor nos encontramos sin descanso. Aquí nadie, alto mando político, presidente de la Asamblea Nacional, doctor Jorge Rodríguez, vicepresidente sectorial de Seguridad, Política y Paz, capitán Diosdado Cabello, componente de la Fuerza Armada Nacional Bolivariana, gobernador del Estado de La Guaira, alcalde de Vargas, ministros, ministras que están acá desplegados, no han dormido un minuto desde que hemos tenido la tarea, el objetivo vital de rescatar a esas personas cuya familia tiene una sensibilidad especial y que están atravesando horas muy duras con la esperanza de encontrar con vida a sus familiares, a sus seres queridos. Yo quería informar además que el despeje de la vialidad no solamente ha permitido que nuestros rescatistas, nuestro organismo de seguridad ciudadana, nuestros efectivos militares se desplacen ya por todo el estado, sino que también abordar aspectos logísticos como la alimentación y el agua. Estamos en un proceso de saturación de alimentos y de agua para atender a la población. Y en ese marco yo quiero informar que hemos tomado la decisión de militarizar el estado, como ya lo pueden apreciar, nuestra Fuerza Armada Nacional Bolivariana, sus distintos componentes están en el territorio del estado de La Guaira para atender esta coyuntura tan dura que afecta a nuestro pueblo. En el balance general, debemos informar que lamentablemente ya tenemos 589 personas fallecidas y 2.980 personas heridas. Pero también hemos rescatado con vida decenas de personas, que nos causa alegría que puedan dar ese abrazo a su familia y a los seres queridos. A esta hora también ya se han producido 214 réplicas, lo cual demuestra y expresa la actividad sísmica en nuestro territorio. Y bueno, este proceso de liberación de fuerzas sísmicas que se están dando en las últimas horas. Quiero agradecer a los motorizados que espontáneamente han ofrecido su mecanismo de transporte para traer agua al pueblo que lo necesita en el estado de Vargas, para traer alimentos. Quiero agradecer a los voluntarios. Hoy nos encontramos en San Bernardino con la alcaldesa Carmen Meléndez y había un grupo de personas. Nosotros pensábamos que había algún problema allí y cuando nos acercamos queremos ser voluntarios y estar allí rescatando a las personas que están debajo del edificio. Inmediatamente los organizamos para que pudieran incorporarse a estas labores. Lo que está expresando es el gran corazón de nuestro pueblo, la solidaridad. Nadie se ha quedado cuando ha podido salir a la calle a tender la mano a su hermano, a su hermana venezolana. Y bueno, un reconocimiento muy especial a nuestros rescatistas, a los rescatistas que están llegando de todos los estados del país para sumarse a esta loable tarea de rescatar con vida a las personas que lamentablemente se encontraban en edificios y viviendas que colapsaron. Yo quiero agradecer a todo este equipo humano de trabajo. Estamos por el camino correcto. Estamos garantizando la paz y la tranquilidad de nuestro pueblo, pero atendiendo las necesidades más sentidas de quienes han sido víctimas de esta terrible situación. Y en esa dirección, ya el ministro de Comercio, el ministro de la Juventud y presidente de Emprender Juntos se encuentran haciendo el levantamiento económico de los comercios más afectados en esta zona donde más duro golpearon los terremotos. Y también quiero informar que se ha estado a través del sistema Patria, están llegando asignaciones especiales a las familias para que puedan atender esta coyuntura de alimentación, de traslado, lo que se necesite para enfrentar esta situación. Así que nosotros en esta madrugada Seguiremos recibiendo delegaciones que están llegando de otros países. Ya estamos a la espera que llegue completa la delegación de los Estados Unidos, que llegue la delegación de Colombia,
1: de la
2: España,
1: tarde escuchamos.
2: De Barbados. Ya llegó un que llegue delegación de Panamá. Bueno, durante las próximas horas estaremos en estas tareas de coordinación con los rescatistas nacionales y los rescatistas internacionales para salvar vidas, para llevar alegría a los corazones de nuestra familia venezolana. Y seguimos en oración permanente. Es lo que le pedimos a todo nuestro pueblo. Tomemos nuestra fe y llevémosla al corazón pensando en quienes tienen un ser querido que puede estar con vida y nosotros podemos tender la mano para salvarle y para rescatar. Con esa oración, con esa fe, sigamos impulsando este trabajo sin descanso y agradecer todas las coordinaciones internacionales de los gobiernos, de las agencias internacionales que durante todo el día, desde que ocurrió este fatídico evento del 24 de junio, no han parado en llamadas a nuestro gobierno para decir nuestra profunda solidaridad con Venezuela, con su pueblo, y extendemos las condolencias a las familias enlutadas en nuestro país. Gracias, gracias a todos los gobiernos que se han sumado a este movimiento de solidaridad y de apoyo a Venezuela. Gracias.
1: Doce diecisiete minutos, escuchamos parte de este balance que hace la presidenta.
0: Sí, escuchamos a la presidenta encargada, Delcy Rodríguez, quien ofrece, pues, ofreció un balance de las labores de rescate y agradece el apoyo de la ciudadanía y todo lo que ha significado estas horas en el país. Y de lo que se sigue esperando, del apoyo internacional y también de la movilización de los ciudadanos venezolanos en el territorio nacional. Adriana.
1: Sí, Rosender, escuchamos parte de este balance, información que, datos que se mueven, datos vivos, como se dice, lamentablemente, pues, con el pasar de las horas, con el pasar de los días también, esperemos seguir teniendo actualización de esta información, pues, anunciaba también Delcy Rodríguez la militarización de la zona de desastre, un poco para también acompañar lo que tiene que ver con las labores de rescate. En otras informaciones, le contamos también que el Hospital Periférico de Catia es uno de los puntos de mayor recepción de lesionados, la mayoría provenientes de La Guaira. Circula una estimación hasta el momento de más de 300 heridos y 8 fallecidos ingresados específicamente desde la noche del 24 de junio en este centro de salud. Por otra parte, en el Hospital Pérez Carreño se contabilizan también unos 160 heridos, en el Varga al menos 90 y en el Domingo Luciani más de 200 personas que habrían ingresado, muchas de ellas trasladadas en unidades de transporte público improvisadas. Como hemos escuchado también, afortunadamente, en medio de este caos, pues también organizaciones civiles, personas, digamos, voluntariamente y de manera particular, se han movilizado, acudieron a los hospitales también con alimentos, agua potable e insumos médicos para los familiares que permanecen también, además, acompañando en este momento a las personas que están recibiendo atención médica. En más información de lo que tiene que ver con la ayuda que sigue llegando y el despliegue también que se sigue generando a raíz de esta lamentable tragedia, el Departamento del Tesoro de Estados Unidos emitió una licencia que autoriza transacciones relacionadas con labores de socorro en Venezuela, a pesar de las sanciones que siguen vigentes. Esta medida, que estará solo vigente hasta el 23 de octubre, permite operaciones que de otro modo estarían prohibidas por el reglamento de sanciones contra Venezuela, aunque no incluye, por ejemplo, el desbloqueo de bienes sujetos a sanciones. La autorización responde, como decimos, obviamente, a esta tragedia desencadenada por los terremotos. Sobre este tema, el Departamento de Estado anunció el envío de 100 millones de dólares específicamente para la Oficina de la ONU para Asuntos Humanitarios de Venezuela y otros 50 millones para operaciones sobre el terreno. Sobre este tema, la gobernante encargada, Delcy Rodríguez, anunció también, hemos escuchado en otras oportunidades, la creación de un fondo inicial de 200 millones de dólares con recursos del Fondo Monetario Internacional para la reconstrucción de infraestructura, hospitales y viviendas. Esta flexibilización o esta medida representa una flexibilización parcial del régimen de sanciones, Rosender, parte de la información que se sigue generando, la ayuda que se sigue sumando a nuestro país, así como Estados Unidos, otros estados, Colombia, Salvador, Estados Unidos, España, han pues también movilizado recursos y personas también para apoyar en Venezuela, Rosender.
0: Así es, Adriana, y nosotros vamos a seguir a esta hora de la tarde compartiendo con todos ustedes información. En este momento, pues, entre las listas de herido y ambulancias, pacientes desbordan los hospitales de Caracas después del terremoto. El sonido de las sirenas no dio tregua este 25 de junio. Ambulancias, vehículos particulares y hasta unidades de transporte público llegaron de manera constante a los principales hospitales de Caracas con personas heridas tras los dos terremotos que se registraron en el país en la tarde del 24 de junio. Mientras los médicos intentan atender el flujo incesante de pacientes, en las afueras de los centros asistenciales se vive otra emergencia. Decenas de familias recorren pasillos, preguntan por nombres y revisan listas con la esperanza de encontrar a sus seres queridos. Ayer, a las 10 de la mañana, el hospital Dr. Ricardo Vaquero González, conocido como el Periférico de Catia, ya era uno de los puntos de mayor recepción de lesionados. La mayoría provenía de La Guaira. En la entrada, el personal de vigilancia evitaba ofrecer cifras oficiales sobre heridos y fallecidos. Sin embargo, entre los trabajadores del centro circulaba la estimación de que más de 300 heridos y al menos 8 fallecidos habían ingresado desde la noche anterior. Mientras algunos pacientes lograban ingresar para recibir atención, decenas de personas recorrían hospitales preguntando por sus familiares desaparecidos. En el hospital del Lídice continúan también llegando personas provenientes de La Guaira, al tiempo que familias consultaban listas improvisadas en busca de algún nombre conocido. Es parte de la realidad y la dinámica que nos está acompañando estos días en el país. Y a esta hora, 12:23 minutos de la tarde, Adriana, vamos a ir a una pausa. La primera en Radio Fe y Alegría Noticias. Al regresar, seguiremos conociendo más de lo que acontece en nuestro país a propósito de esta situación que ha enlutado más de familias y también ha dejado una cantidad de heridos. Radio Fe Alegría convirtiéndose en una plataforma de comunicación y queremos ser ese enlace con ustedes para poder informar de lo que está pasando en el país. Vamos a la pausa, ya regresamos con más de Radio Fe y Alegría Noticias.
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4: 12:23 minutos.
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7: Una de las palabras que más predomina entre nosotros es el tema de incertidumbre. 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
2: Y 26 minutos de la tarde, retomamos, estamos de vuelta con usted en la emisión meridiana de Radio Fe y Alegría Noticias de este viernes 26 de junio de el año 2026. Estamos de vuelta, estamos en vivo. A esta hora nosotros preparamos también nuestro primer repaso informativo por las regiones, conociendo un poco el despliegue que tienen los periodistas de la Red Nacional de Radio Fe y Alegría en el contexto de pues lo que sucede en el país tras estas primeras horas de los terremotos. A esta hora le contamos que desde la comunidad valenciana, el concejal venezolano Edgardo Díaz resalta el apoyo de Paterna tras los sismos en nuestro país. Los detalles de este testimonio nos los ofrece pues nuestro compañero Héctor Escandel, una información levantada por nuestro compañero Héctor Escandel desde España.
3: Los terremotos que azotan a Venezuela han generado acciones de solidaridad en el mundo. En España, en la comunidad valenciana, el Ayuntamiento de Paterna organizó una vigilia junto a venezolanos que residen en esta población. Desde allí hablaron representantes de la alcaldía, incluyendo el alcalde del PSOE y concejales del Partido Popular.
4: Y en el día de hoy, pues el Ayuntamiento en pleno allá ha sido un llamamiento a una vigilia en función de apoyarnos, de ser solidarios con el pueblo venezolano y sobre todo con los que acá hacemos vida, que hemos escogido a Paterna como nuestro hogar. Y pues el Ayuntamiento de Paterna, representado por su alcalde y todos los miembros de la corporación, han hecho un trabajo de empatía y solidaridad con todos nosotros. Fue planificado luego de un pleno que se llevó a cabo para hablar de los asuntos de la ciudad, y pues al salir pues se dio este evento que acaba de ver. Y bueno, por otra parte, quisiera dejar manifestarte de que estamos a la orden. Nosotros en este momento estamos haciendo la construcción de una asociación de venezolanos en Paterna que se llama Casa Venezuela, y que pues ya empezará sus operaciones dentro de poco. Aquí en este momento estamos en la formación de esta asociación, y que también va a contar con el apoyo de la Federación de Asociaciones en la Comunidad Valenciana, que ya está en funcionamiento y que agrupa a muchas asociaciones que dentro de la Comunidad Valenciana se movida. Y pues se suma a ese trabajo de acompañamiento, asesoramiento y solidaridad con todos los venezolanos que han venido acá a España y sobre todo a Paterna.
5: Bueno, parte de esta iniciativa internacional de la comunidad valenciana en España. Nosotros por lo pronto vamos a seguir recorriendo el país. En esta oportunidad nos vamos a Machiques, a la Sierra de Perijá, allí en el estado Zulia, con información de lo

0: Tenemos algún inconveniente con este sonido y el reporte de nuestra compañera Frenis
1: Gómez.
0: Ante
1: la emergencia nacional provocada por los fuertes terremotos que sacudió a Venezuela el pasado 24 de junio, en el municipio Machiques de Perijá se ha demostrado una vez más la nobleza de su gente, debido a que han habilitado más de 10 puntos de centro de acopio para ayudar a nuestros connacionales. Escuchemos.
2: Juan Carlos Perrota, presidente de la Asociación de Comerciantes Industriales Machiques de Perijá, y lamentándolo mucho pues lo que sucedió en la Gran Caracas y sus alrededores del estado de La Guaira. Por eso es pues que hago un llamado a la conciencia aquí en Machiques, a todos los comerciantes y todos los machiquenses, a que nos sumemos a esta causa. Y se ha habilitado Gadima, la Asociación de Ganaderos, pues ha cedido su espacio y tiene un personal donde va a estar recibiendo alimentos no perecederos, medicamentos, y agua embotellada, enseres, colchonetas, cubrecamas y cobijas.
3: Neida Vargas, que todo aquel que tenga la posibilidad de donar lo que tenga en su casa, lo que esté a su alcance, que lo haga. Son muchas las personas que en este momento están sufriendo y están necesitando.
4: Stephanie Romero. Conmovido, primero oración, yo creo que es la ayuda más importante. Y segundo, que todo lo que esté a su alcance, todo suma. Y hay diferentes puntos de acopio donde podemos acercarnos. Si se les queda muy lejos uno u otro, hay varios en el municipio.
5: Jesús Chacín, no, que se animen, no hay cuota en específico, lo que esté a su alcance, lo que Dios disponga en su corazón, que nos acerquemos a los centros de acopio y que colaboremos con nuestros hermanos venezolanos.
1: Entre los centros de acopios habilitados podemos mencionar la iglesia, asociaciones civiles, gremios de comerciantes y ganaderos, instituciones educativas, la sede del Cuerpo de Bomberos y la Intendencia Municipal. Es importante resaltar que luego de haber recogido todos los insumos, la Alcaldía Bolivariana de Machiques estará habilitando transporte que se encarguen de llevar la ayuda hasta el sitio específico. Desde Machiques, reportó Frenis Gómez para Radio Fe y Alegría Noticias.
6: Agradecemos a nuestra compañera Frenis Gómez. Nosotros seguimos repasando el país y repasando las muestras de solidaridad en el contexto de lo que sucede en Venezuela. Nos vamos a Bolívar. Allí también Cuerpo de Bomberos de la UNEXPO dicen que están preparados y dotados para apoyar a las víctimas del terremoto en Caracas. Nuestra compañera Francesca Díaz es quien a esta hora nos ofrece el despacho.
7: Amigos de Radio Fe y Alegría Noticias, hoy es viernes 25 de junio y me encuentro en la sede de Bomberos UNEXPO. Esta unidad bomberil envió un contingente el día de ayer hacia la ciudad de Caracas y estamos hablando con uno de sus representantes para que nos ofrezca los detalles sobre este grupo de especialistas que fueron enviados hacia la capital. Coméntenos.
8: Mire, enviamos más o menos entre 80 y 90 funcionarios, todos capacitados. El día de ayer recibimos mucha ayuda, gracias a Dios estuvieron recolectando tanto medicinas como insumos de toda la ciudad. Se sumó tanto la UNEC como la UNESPO, la UPEL, la Universidad Católica también estuvo acá. Empresas como Avante, que hoy a mediodía supuestamente están saliendo para Caracas, vienen a buscar unos funcionarios. Estamos bastante preparados, gracias a Dios Bolívar se preparó para esto. En estos días de contingencia y estamos listos para enfrentar cualquier réplica o cualquier situación que suceda en el país.
7: ¿Cuáles son las recomendaciones que se puede hacer en caso de réplicas, de sismos? ¿Qué podemos tomar en cuenta?
8: Si estás dentro de una estructura, tienes que buscar una estructura fuerte, por lo menos el marco de una puerta, y agacharte y quedarte allí. Si estás afuera, en la calle, lo mejor sería que te mantuvieras en campo abierto, evitaras estar cerca de postes eléctricos o de lugares elevados. De verdad que es una situación bastante difícil.
7: Quisiera preguntarte, ¿cómo está el Cuerpo de Bomberos UNEXPO? Hemos visto que en el marco de toda esta situación, muchos cuerpos de rescate no cuentan con los insumos para poder hacer su trabajo. ¿Cómo estamos en ese aspecto acá en el estado Bolívar?
8: Mire, no te puedo decir cómo están los demás cuerpos de bomberos, sí, pero sí cómo estamos en la UNESCO. Nosotros estamos preparados para esto. Nosotros somos un equipo bastante completo y estamos preparados, y con el apoyo tanto de la SOEDAN como de la comunidad, salimos preparados acá.

0: Información que tenemos hasta el momento, reportó para ustedes desde Ciudad Guayana, Francesca Díaz.
1: Muchas gracias, Francesca Díaz, por la información desde Ciudad Guayana. Con esta ronda informativa, nosotros despedimos este bloque, identificamos nuestra red y ya volvemos con más información.
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3: 12 y 36 minutos.
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5: La conducta que aparece en nosotros en medio de la incertidumbre es de impulsividad. Y una de las cosas que uno, por lo menos de lo que yo voy escuchando, de la gente que me ha pedido acompañamiento estos días en grupo que hemos estado, lo primero que surge primero es mucho miedo. Miedo combinado con mucha ansiedad, ¿no? Además, miedo por muchas razones. Bueno, uno de los puntos que hay que trabajar es cómo nos estamos llenando también de información ante tanta basura que hay alrededor, y hay que ponerle como mucha pinza, porque cuando no somos responsables nosotros con la información que recibimos, no solamente que nos llenamos de miedo, sino que generamos mucho miedo en torno a los demás.
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6: Doce treinta y nueve minutos de la tarde, estamos de vuelta y en vivo en la emisión meridiana de Punto y Seguimos, emisión meridiana de Radio Fe y Alegría Noticias, acompañándoles en el cierre de semana este viernes 26 de junio. Seguimos a esta hora actualizando información que nos llega desde las regiones. En este momento, pues le contamos que la sociedad civil sigue activada en todo el país en solidaridad con las víctimas. Nuestra compañera Graciela Portillo está con el equipo de Cáritas Venezuela y nos ofrece actualización de los donativos que siguen llegando.
7: La solidaridad del pueblo venezolano continúa manifestándose este viernes 26 de junio frente a los terremotos que afectaron de gran manera al estado La Guaira. Acaba de arribar un importante cargamento de amor y apoyo enviado por la sociedad civil organizada de Carora y Barquisimeto del estado Lara y el calabozo del estado Guárico hasta la sede de Cáritas Venezuela.
8: Trayendo este apoyo que los ciudadanos de Carora, toda la comunidad de Carora, se pusieron de acuerdo para poder aportar con lo que podían, su grano de arena. Todos los donativos vienen de allá para traerlos para acá, para la Fundación Cáritas, y Cáritas se va a encargar de llevarlos a las comunidades más afectadas en La Guaira, que ahorita lo necesitan. Y bueno, gracias a Caritas por ser este enlace con las comunidades afectadas en La Guaira, y gracias a todo el pueblo de Carora que se organizó, apoyó a la sociedad civil para que esto fuera posible y trajéramos estos insumos para acá, para Caracas, acá en Caritas. Y aquí se demuestra la verdadera solidaridad de los venezolanos, que en circunstancias tan difíciles estamos aquí para aportar, para apoyar como podamos, bajo nuestras posibilidades, bajo nuestros recursos. Y que Dios bendiga a Venezuela y que nos ayude a salir de todas estas dificultades.
7: Les recordamos que este punto de acopio sigue activo en la sede de la Conferencia Episcopal Venezolana, donde se está recibiendo todo tipo de ayuda para seguir acompañando a las familias afectadas, especialmente agua potable, enlatados como medicamentos e insumos médicos son la prioridad. Este centro de acopio está disponible entre 8 de la mañana a 5 de la tarde. Reporto para ustedes, Graciela de Los Ángeles Portillo, en una colaboración especial, Caritas Venezuela, con Radio Fe y Alegría Noticias.
1: 12:42 minutos de la tarde, seguimos contándoles lo que acontece en el país a propósito de estos gestos de solidaridad que van surgiendo en todo el territorio nacional y también de algunas decisiones que se toman para también sumarse a todas las iniciativas de apoyo a los damnificados. El rector de la ULA anunció la suspensión de clases por sismos y solidaridad con universitarios damnificados. Héctor Cortés Ruiz, desde Mérida, nos ofrece a esta hora la información.
9: Mario Bonucci Rossini, rector de la Universidad de los Andes, indicó a Radio Fe y Alegría Noticias que esta máxima casa de estudios mantiene la suspensión de actividades administrativas y académicas. Este domingo, el Consejo Universitario va a determinar si se prorroga esta medida o si se retoman las actividades de forma paulatina. Bonucci se pronunció a propósito del tema de los terremotos en Venezuela, en el que ha afectado justamente a personas vinculadas a la universidad, no solamente profesionales que se encuentran con la oficina técnica en Caracas, sino incluso con diferentes actividades que estaban ya en pauta en esta máxima casa de estudios.
10: Debo señalar que nosotros tenemos empleados en Caracas, tenemos una oficina de enlace, todos ellos están bien, ya logré conversar con alguno de ellos, he conversado con algunos rectores de las universidades de la región central y bueno, hay una situación de tragedia que nos concita a todos en estos momentos de dolor a ser solidarios y hacer todo lo que podamos lo que esté a nuestro alcance.
9: A propósito de los centros de acopio que están desplegados en la Universidad de los Andes, ya han comenzado justamente a activarse diferentes instancias de apoyo, como es el caso en la Avenida Las Américas, justamente en la prolongación de esta principal arteria vial. Ya una comunidad civil ha dado inicios para recibir cualquier tipo de apoyo que pueda irse trasladando a la ciudad capital para apoyar a las personas afectadas por los terremotos. Desde Mérida, Héctor Cortés Ruiz, Radio Fe y Alegría Noticias.
6: Agradecemos a Héctor desde Mérida. Nosotros a esta hora tenemos más actualización, sobre todo de la ayuda que se necesita en este momento, ¿no? Ya hay muchas cosas que empiezan a llegar, agua potable, medicinas, ropa, pero a esta hora Janet Márquez, directora de Cáritas, nos pide apoyo también solidario en insumos y herramientas para las zonas afectadas. Vamos a escuchar parte de lo que solicitan específicamente en este momento.
11: Sí, bueno, con mucho ánimo y mucha esperanza. Hoy hemos amanecido con muchos camiones, con mucha gente que se está haciendo solidaria con este pueblo que sufre. Hemos estado recibiendo muchos insumos, pero hoy queremos decir qué necesitamos para esta semana. Necesitamos agua, alimentos no perecederos, kit de higiene, pañales, toalla sanitaria, tobo, martillos y cinceles, por favor. En esta semana, en la medida que vayamos avanzando, vamos a ir pidiendo más cosas, pero ahorita estamos enfocándonos en agua, alimentos no perecederos, y kit de higiene, pañales y toallas sanitarias.
12: ¿Estas ayudas estarán distribuidas hacia la zona de La Guaira?
11: Sí, nosotros tenemos 6 estados priorizados, pero en este momento estamos, el más afectado es Vargas. Entendiendo que van a salir camiones también para Miranda, para Carabobo, para Falcón, pero la prioridad para atención y salvar vidas y ayudar a los heridos es Vargas en este momento.
12: ¿Y para qué donaciones más particulares? ¿A qué hora pueden venir? ¿Cómo que el horario de atención?
11: Sí, el horario de atención es de 8:30 a 4:30. Siempre vamos a estar a las 5, a las 6. Pero estaremos durante todo el día aquí en esta sede. Y si no estás en Caracas, pues busca la sede de Cáritas, que también están atendiendo en estos mismos horarios. 8:30, 4:30.
1: Bueno, así está la solicitud que hace Cáritas de Venezuela, particularmente de los insumos necesarios en este momento. Es importante entender y comprender eso. Nos llegaba un mensaje a través de la mensajería de texto 0424-555-3146 de personas que nos pedían, dijéramos, que las donaciones deben hacérselas a organizaciones debidamente identificadas y de buena reputación en el país, a propósito de que habían personas en algunos lugares solicitando ayuda, pero sin ninguna identificación. Muy importante este detalle para evitar que personas ajenas a la solidaridad que se ha manifestado en el país, pues puedan tomar o tener algún comportamiento en contra de lo que significa la solidaridad en el país. Entre otras noticias, les contamos que 150 millones de dólares en asistencia para Venezuela coordina el Departamento de Estado. Una nota de prensa del Departamento de Estado divulgada durante la tarde de hoy explica que Estados Unidos está movilizando 150 millones de dólares en asistencia a Venezuela a través de sus socios, con 50 millones de dólares provenientes de nuevas subvenciones bilaterales a socios en Venezuela, entre ellos World Vision, Samaritan Purse, Católica Refit y otras organizaciones internacionales, con el propósito de contribuir con 100 millones de dólares al Fondo Común de la Oficina de las Naciones Unidas para la Coordinación de Asuntos Humanitarios, OCHA, para Venezuela. El foco inicial de la acción estadounidense son, como dijo Marco Rubio, las labores de rescate. El departamento ha creado un grupo de trabajo especializado para coordinar la asistencia con socios de los sectores públicos y privados, evaluar las necesidades sobre el terreno y brindar asistencia a los Estados Unidos que puedan verse afectados. Se destaca nuevamente el papel del Departamento de Guerra ante las zonas afectadas para asistir al personal de gobierno estadounidense y otros equipos de búsqueda y rescate y socios que están evaluando o van a evaluar daños y la localización de heridos y la prestación de asistencia vial. Adriana.
6: 12:48 minutos de la tarde, seguimos en vivo ofreciendo información que nos llega desde las regiones. Nos vamos a esta hora a Carabobo. Allí fueron inhabilitadas 40 aulas de la Facultad de Ingeniería de la Universidad tras los sismos de esta semana.
13: Tras una evaluación realizada este jueves en el campus Bárbula de la Universidad de Carabobo, la rectora Yesidivo de Romero informó que se registraron daños en el edificio de aulas y biblioteca de la Facultad de Ingeniería tras los dos sismos ocurridos la tarde del miércoles 24 de junio.
14: Los daños estructurales del edificio de aulas, 40 aulas y biblioteca de esta facultad, inhabilitados completamente después de los sismos que experimentamos en nuestro querido país. Inhabilitados completamente.
13: Indicó que en las otras seis facultades, Ciencias Jurídicas y Políticas, Ciencias de la Salud, Ciencias Económicas, Ciencias...
14: Los daños experimentados en estas facultades realmente son daños que no pueden ser tipificados como de gravedad. Sin embargo, debemos atenderlos, porque en palabras de los ingenieros civiles, donde hay grieta, la consecuencia puede ser más grave.
13: En el caso del campus La Morita, en el estado Aragua, la rectora Jessy Divo reportó daños en el edificio 1. La autoridad reiteró que las actividades académicas y administrativas en los dos campus de la universidad se mantienen suspendidas. Desde Carabobo, Rosimar Sánchez, Radio Fe y Alegría Noticias.
1: Seguimos a esta hora con este recorrido informativo por el país. Nos vamos a Guadualito. Allí el periodista Rómulo Zapato nos cuenta cómo la comunidad se organiza en centros de acopio para ayudar a los afectados por el doble sismo. Rómulo Zapata, a esta hora en vivo para Radio Fe y Alegría.
15: Saludos amigos de Radio Fe y Alegría Noticias. Continuamos dando cobertura a lo que se está aconteciendo en Guasdualito y es la apertura de varios centros de acopio donde los guasdualitenses están haciendo de lo propio para ayudar a los afectados por los terremotos en el centro del país. Nos encontramos con José Luis Ángel, quien es presidente de la línea de transporte Guasdualito, pues este gremio también se suma para ayuda a los afectados. Cuéntenos, José Luis, ¿desde cuándo se aperturó este centro?
16: Desde hoy vamos a hacer la apertura del centro aquí, del centro de acopio, en la cooperativa Transporte Guasdualito. Y en nombre de Sutrapure Feutran, un sindicato que nos acoge a las cooperativas Transporte Guasdualito y Ríos de Agua Viva del Amparo. Y el gremio del transporte, dos ruedas, cuatro ruedas y seis ruedas. Y a todo aquel que quiera hacer sus donaciones, estamos las puertas abiertas aquí en la Cooperativa de Transporte Guasdualito, ubicada en la avenida Neftalí Quintero. Estamos a la orden aquí recibiendo sus aportaciones para los compañeros que sufrieron con ese terremoto que sucedió en el centro del país, bueno, en toda Venezuela, pero allá fue donde sufrieron pérdidas humanas y pérdidas materiales. Estamos en eso, la recolección de víveres no perecederos, útiles de limpieza, con todo lo que puedan, ropa en buen estado, zapatos, todo lo que se pueda hacer llegar a nuestros hermanos que están sufriendo de esta tragedia.
15: ¿Para cuándo se tiene previsto enviar el primer lote de lo que se recaude aquí?
16: Vamos a hacer las coordinaciones con el Ejecutivo Municipal. El funcionario del Ateneo, cuando tengamos aquí, lo vamos a llevar allá y hacemos las coordinaciones para enviar eso al centro del país donde están nuestros compañeros afectados.
15: Bien, esa es la palabra de José Luis Ángel, quien es integrante del gremio de transporte en Guasdualito, institución que también se suma para la recolección de ayuda hacia los afectados por el terremoto en el centro del país. Ya con este son más de 10 los centros que se están aperturando por parte de las comunidades, instituciones públicas y privadas para ayudar a la gente afectada de nuestro país. Es la información, Rómulo Zapata, Radio Fe y Alegría Noticias.
6: ...12:52 de la tarde, agradecemos a Rómulo por este reporte. En otras informaciones también que nos siguen llegando desde las regiones, la diócesis del Tigre y el empresariado se unen también por el país, envían el primer lote de ayuda humanitaria y maquinaria que se desplaza desde el oriente del país hasta la zona de Caracas. Adair Belice Figueroa es quien nos tiene esta información hasta ahora.
17: Tras los devastadores sismos registrados el pasado miércoles, la ayuda humanitaria y el soporte técnico ya están en marcha desde el Tigre al sur del estado Anzoátegui para atender la zona más afectada. Y es que a las primeras horas de este viernes, la diócesis del Tigre en alianza con Caritas Diocesana dio inicio al primer despacho del primer cargamento de insumos de primera necesidad para las familias más vulnerables y afectadas por el sismo. Así lo informó Monseñor José Manuel Romero Barrios, obispo de la diócesis del Tigre, quien explicó que todas las parroquias se habían unido como centro de acopio en esta contingencia que enluta al país.
18: Incluso unas plantas eléctricas llevaba, y aquí ya salió un camión con el padre Geomar Gómez, que es el asesor de Caritas Diocesana. Las parroquias recogieron y él ya se llevó un primer, se hizo un primer envío de insumos, de víveres. Bueno, lo importante es eso, ¿no? Solidarizarnos, ser lo más discreto.
17: Asimismo manifestó que además este jueves hicieron una cadena de oración y misas para orar por las personas que están afectadas en estos momentos. Por otra parte, desde el Tigre también este viernes salieron hacia La Guaira un contingente de maquinarias pesadas de parte de una empresa privada que prefirió el anonimato, que dijo que maquinarias pesadas serán usadas para la remoción de escombros y tratar de seguir salvando vidas ante la devastación por los terremotos sufridos. Entre el equipamiento enviado por la empresa se encuentran más de una docena de unidades de alta capacidad indispensable para la remoción de escombros y habilitación de vías. El convoy incluye payloader, retroexcavadora, jumbos martillos, brazos articulados, grúas de izamiento y camiones volteo de gran capacidad operados por personal técnico calificado. Este gesto de solidaridad del empresariado tigrense junto a los trabajadores estarán apoyando con la maquinaria esencial para la remoción de los escombros. Esta es la información que tenemos desde la zona sur del estado Anzoátegui, Daibelice Figueroa, Radio Fe y Alegría Noticias.
1: Muchas gracias, Daibelice Figueroa, por la información. Nosotros seguimos contándoles lo que acontece en el país y de toda la ayuda humanitaria que va llegando. Les contamos que 150 millones de dólares en asistencia para Venezuela coordina el Departamento de Estados de los Estados Unidos. También Cáritas Española ha movilizado 300,000 euros para atender las víctimas en los terremotos en Venezuela. Cáritas Española ha abierto una campaña de recogida de fondos y ha movilizado 300,000 euros de su programa de emergencias para responder a la petición de apoyo de Cáritas de Venezuela tras los dos terremotos que sacudieron nuestro país. Cáritas Española acababa de finalizar la formación de 40 líderes en el proyecto de prevención y reducción de desastres naturales en La Guaira, una de las zonas más afectadas por los sismos, lo que ha permitido contar con recursos humanos especializados en la zona, según ha informado la organización en un comunicado. Han indicado que las Cáritas diocesanas de las zonas afectadas se encuentran realizando en estos momentos una primera evaluación y recuento de víctimas y daños materiales y coordinando la respuesta a las primeras necesidades a través de la apertura de centros de acopios nacionales y diocesanos. Cáritas Española ha señalado que espera confirmar en los próximos días la solidaridad que la Confederación pueda movilizar entre particulares, socios y donantes, ya sean públicos o privados, y ha asegurado que su respuesta requiere ser una expresión de la caricia, el amor y la seguridad que mantiene viva la esperanza en un futuro más humano.
6: Minutos de la tarde, es momento de hacer una nueva pausa. A la vuelta tenemos más información, información también de interés y de valor para conocer qué hacer en estas primeras horas, tanto lo que tiene que ver con los organismos de rescate como las personas que aún están esperando ayuda tras esta emergencia. Hacemos una pausa y ya estamos de vuelta.
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3: 12 y 58 minutos.
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2: La conducta que aparece en nosotros en medio de la incertidumbre es de impulsividad. Y una de las cosas que uno, por lo menos de lo que yo voy escuchando, de la gente que me ha pedido acompañamiento estos días en grupo que hemos estado, lo primero que surge primero es mucho miedo. Miedo combinado con mucha ansiedad, ¿no? Además, miedo por muchas razones. Bueno, uno de los puntos que hay que trabajar es cómo nos estamos llenando también de información ante tanta basura que hay alrededor, y hay que ponerle como mucha pinza, porque cuando no somos responsables nosotros con la información que recibimos, no solamente que nos llenamos de miedo, sino que generamos mucho miedo en torno a los demás.
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4: Este miércoles 24 de junio, nuestro país vivió el peor terremoto del último siglo. Se sintieron dos sismos consecutivos, el primero de 7.2 y el segundo de 7.5. Los separaron solo 44 segundos y sacudieron el centro norte del país con epicentro en el estado Carabobo. El balance más reciente que hacían esta mañana autoridades venezolanas hablaba de 589 fallecidos, 2.980 heridos y más de 5.000 personas que han sido reportadas como desaparecidas por sus familiares. El gobierno ha declarado el estado de emergencia nacional y la zona costera de La Guaira fue declarada zona de desastre. De verdad que las imágenes son impactantes de lo que se puede ir conociendo en esta zona. Este escenario, pues, nos invita también a analizar un poco el devenir, ¿no? ¿Qué debemos hacer de ahora en adelante? ¿Cuáles son esos pasos importantes y necesarios para las autoridades, para los rescatistas, para las personas que intentan sumarse desde el voluntariado y también para las familias y las personas que lamentablemente todavía están esperando entre los escombros el rescate? A esta hora, para orientarnos sobre este tema, conversamos con el profesor Josué Araque, él es geógrafo, coordinador de la maestría en gestión de riesgos socionaturales de la Universidad de los Andes y director del Instituto de Geografía y Conservación de Recursos Naturales de Mérida. Desde la ULA, él ha venido trabajando en una comisión para la gestión de riesgos, justamente coordinando equipos para la evaluación de amenazas y preparación ante desastre. Nos decía también vinculado con la Compañía de Jesús. A esta hora nos acompaña. Muchísimas gracias por estar con nosotros hoy.
5: Bueno, muy buenos días. Gracias a ti por el espacio en esta prestigiosa emisora y sobre todo, bueno, ante esta situación que vive Venezuela y de la cual, bueno, tenemos que informar responsablemente y con mucha claridad.
4: Sí, justamente en esa misma línea de informar con claridad y verazmente, pues, digamos, corren en redes sociales muchos bulos, cifras, datos que parecen reales y que a veces, en lugar de informar y servir como ayuda y apoyo en estos momentos, terminan más bien a veces generando pues más incertidumbre, más pesar también entre la población. ¿Cuál es la evaluación que se puede hacer con los datos que se maneja hasta el momento, con la información verificada que circula sobre esta tragedia, la magnitud sobre todo, entendiendo lo que está por venir?
5: Bueno, mira, lo primero que debemos decirle a toda la audiencia es que no estamos ante un evento sísmico convencional. Hemos sido afectados por dos sismos de gran magnitud, uno de 7.2 y con una diferencia de 39 segundos aproximadamente, un segundo sismo de 7.5. Este primer dato nos pone en una situación bien compleja porque es anómalo esta vinculación. Lo otro, y un poco para que la población conozca que aunque veamos una diferencia muy corta entre 7.2 y 7.5, la magnitud con la que se miden los sismos es de escala logarítmica. Eso quiere decir que entre estos dos terremotos hay una diferencia abismal en destrucción. O sea, la energía liberada en el de 7.5 es mucho más que la del 7.2. Entonces, si tenemos una afectación inicial en nuestras infraestructuras que pudo habernos generado algunos daños iniciales, bueno, en ese segundo, perdonen la expresión, golpe, pues lo que había resistido a ese primero, en lo segundo, pues simplemente fue muy, muy desastroso, ¿no? Entonces, a esto se suman varios elementos. Uno, de que fue superficial. ¿Eso qué quiere decir? Que el punto en el interior de la Tierra, desde donde se liberó la energía, está muy cercano a la superficie. Y eso se traduce en que las ondas van a llegar mucho más rápido a la superficie, y eso se le añade el material por el que viaja. O sea, para poner el término, es muy llano. No es lo mismo cómo viajan las ondas en roca, que va a ser atenuada, a un material distinto como el que corresponde a las zonas de afectación, que son zonas muy recientes, geológicamente hablando, materiales con poca competencia, unos espesores de sedimento muy altos, y ellos lo que se han encargado es de funcionar como un amplificador. Quiere decir que entonces tenemos como el escenario perfecto para que esas ondas hayan afectado en mayor cuantía a esta zona. Y bueno, tenemos reporte de que terremotos de esta magnitud, lo más reciente, hace 125 años, o sea, magnitud de 7 o 7.5. Sabemos que en Caracas, hacia el año 67, tuvimos uno, pero de menor magnitud, y bueno, con unas implicaciones muy importantes también, ¿no?
4: ¿Cómo podría explicarse? Justamente me gusta mucho que lo esté explicando en términos sencillos para que la gente pueda entender, para que podamos entender. ¿Cómo podría explicarse que el epicentro, estando, por ejemplo, en Carabobo, pareciera ser que la afectación no fue tan significativa como lo estamos viendo en La Guaira, como lo estamos viendo en Caracas o Miranda? Uno llegaría a pensar que, bueno, en el epicentro o en el lugar, digamos, desde donde se generó inicialmente la onda, debería ser el lugar donde más fuerte se siente y donde más daños habría.
5: Sí, pero bueno, como te decía, la respuesta que va a tener todo ese material que está debajo de nosotros es diferente. Allí también un poco para como ejemplificar a los que nos escuchan o los que pueden ver esto, o sea, estamos en una zona de contacto de fallo, de sí, un contacto de dos grandes placas, o sea, la placa del Caribe y la placa suramericana. O sea, ellas están chocando, o sea, hay unos grandes esfuerzos por la cantidad, o sea, el peso y la energía que allí se genera. Entonces ahí se genera una gran deformación, que es lo que nosotros podemos observar y que nos gusta mucho, o sea, los paisajes de la cordillera de la costa o de la sierra del interior, bueno, son unos paisajes hermosísimos, pero que responden a esa dinámica. Entonces, geológicamente, bueno, la Tierra genera una dinámica, siempre lo decimos, el planeta es un planeta vivo que tiene su dinámica. Es importante señalar también, el desastre no es natural, ¿ok? O sea, la amenaza sí, o sea, lo que nosotros estamos decodificando como sismo, como eventos hidrometeorológicos, lluvias extremas, etc. Eso es lo que la naturaleza en su naturaleza diaria hace. ¿Cuándo se convierte en desastre? Bueno, cuando nosotros, los seres humanos, ocupamos los territorios de una manera sin tener una vinculación con el quehacer de lo que la naturaleza nos plantea. Entonces, allí por eso hablamos de que los desastres no son naturales. Nosotros nos ubicamos en sitios o bajo unas condiciones que no permiten que podamos, pues, como convivir efectivamente con esas características que nos plantea, en este caso, la Madre Tierra.
4: Profesor, también en esta misma tónica pues digamos, de trabajar o de hablar desde lo que es previsible desde el punto de vista técnico, desde el punto de vista metodológico. Anoche, lamentablemente, veíamos videos, falsas noticias de alertas de tsunami. Lamentablemente, veíamos cómo, por ejemplo, en La Guaira, justamente donde la gente ya de por sí está obviamente acongojada en el estrés, pues digamos en una situación real de emergencia, muchas personas intentando movilizarse por la circulación de estos rumores. ¿Qué información puede darnos sobre, en primer lugar, esta amenaza de tsunami que entiendo ya en varias oportunidades observatorios la han desestimado, aunque sí estuvo activa en las primeras horas luego de los sismos? Y en segundo lugar, ¿qué pudiera esperarse de posibles réplicas en lo que tiene que ver con intensidad, con magnitud?
5: Bueno, mira, uno de los primeros elementos que debemos señalar a la población que nos está escuchando es que los sismos no son predecibles. O sea, eso es un primer elemento que todos debemos conocer. O sea, hay muchísima especulación en relación que el sitio o posible terremoto de tal o cual magnitud no es posible. Se pudiese tener algún nivel de probabilidad, pero ahí entra en juego la incertidumbre de que efectivamente por lo histórico de los sismos en Venezuela y en el mundo se van a dar réplicas. Eso es una condición natural del fenómeno, pero no podemos garantizar ni cuándo, ni cómo, ni en qué magnitud. Así que el llamado a la gente es guardar la calma, pero también decimos responsablemente que guardar la calma no es mantenernos en la inacción. Sabemos que, bueno, hay muchas personas en este momento intentando ayudar a sus vecinos, a las comunidades, otros que no estamos en la zona de impacto, pues vemos desde fuera la situación. Hay mucha mucha zozobra en todo el país. Lo importante es que sepamos que Venezuela es un país sísmico, es un país donde estas amenazas son recurrentes, solo que culturalmente no lo hemos incorporado con tanto ahínco como en otras sociedades. Y eso pues repercute de alguna manera en que seamos un poco vulnerables en ese sentido. Sin embargo, debemos señalar que Venezuela ha transitado en un cambio de paradigma en la forma de actuar en este sentido. O sea, durante el siglo pasado, nuestras instituciones estaban abocadas fundamentalmente a lo que era la respuesta, pero la ciencia y también la adecuación de nuestras instituciones han llevado a que transitemos hacia la administración de los desastres y posteriormente a lo que es la gestión integral de riesgo, en el cual pues entran en juego varios elementos. En este momento nosotros estaríamos dentro del ciclo de la gestión en esa fase inmediata después del desastre. O sea, que estamos en las primeras 48 a 72 horas que son claves, primero pues para la búsqueda de las personas heridas y las víctimas. Segundo, para que los organismos de respuesta puedan hacer su labor en ese sentido y también invitar a la gente que están en las zonas afectadas que hay que hacer una revisión exhaustiva con un criterio técnico de la infraestructura que están en pie aún, porque bueno, es necesario indicar responsablemente que hay afectaciones y antes de volver al lugar se necesita hacer una revisión para ello. Luego viene una fase que es clave desde el punto de vista institucional, que es la recuperación y la rehabilitación, que es lo más costoso, es lo que implica mayores esfuerzos y que en este caso nosotros responsablemente invitamos a las instituciones a que en esos procesos de rehabilitación y de reconstrucción se tomen en consideración estudios que se han hecho en ese sentido que orientan a que esas edificaciones o esas rehabilitaciones se hagan cumpliendo unos estándares que incorporen análisis de infraestructura. Un elemento, por ejemplo, en la zona de Altamira, Palos Grandes, toda esta zona de Caracas, hay estudios de microzonificación sísmica que en qué se traduce para la gente que nos escucha. Bueno, se han estudiado con aparatos y mecanismos para saber cuál podría ser el comportamiento de esos suelos ante la ocurrencia de esas ondas. O sea, se sabe en qué se traduce eso. Bueno, en identificar desde el punto de vista de la ingeniería civil, de la ingeniería sismo resistente, bueno, cómo debemos construir en esa zona sabiendo en que tenemos esa probabilidad de ocurrencia. Entonces, bueno, que esos elementos científicos se consideren en esos planes de recuperación y de rehabilitación para que las inversiones, que en este momento van a ser importantes, bueno, sean en el tiempo estables.
4: Profesor, ya para cerrar por temas de tiempo, sí quisiera aprovechar la oportunidad, ya como decimos, 48 horas, personas que, por ejemplo, están en edificios residenciales y no se han atrevido a subir otra vez a sus casas, personas que están en zonas pues con bastante destrucción y quizás ya la desesperación es como la tentación de volver sin pues sin quizás tomar en cuenta justamente los riesgos. ¿Qué recomendación dar cuando es seguro volver o no a los hogares en estos momentos, sobre todo en las zonas que han sido como más afectadas?
5: Mira, en este momento es clave seguir las indicaciones de los organismos oficiales y de respuesta que están en el sitio. Se invita a la población, que sabemos que hay zonas en las que no se ha logrado la asistencia o el apoyo. Eso no es una condición estrictamente de Venezuela. O sea, las primeras 12 horas en este tipo de eventos a nivel del mundo, los primeros respondedores son la población en general. O sea, no da tiempo de que tengamos un bombero o una funcionaria de protección civil allí de entrada. Ya hemos visto comunicacionalmente cómo han empezado a ingresar, a desplegarse de todo el territorio nacional esa ayuda y también la ayuda internacional, porque se necesitan equipos especializados y de búsqueda ahí con amplia expertise. Entonces, animamos a la población a que sigan canales oficiales, información verificada, que... Y esto es un llamado así muy que hacemos, bueno, desde la academia, a no caer en la infoxicación que hay con tantos elementos que hay. Sabemos que todos queremos generar contenido y ayudar, pero bueno, hay mucha información, muchos videos, muchas imágenes que en este momento, desde el punto de vista de la salud mental, no es bueno para los que están en la zona afectada ni los demás. O sea, tenemos que estar informados, pero con prudencia y sabiendo diferenciar lo que técnicamente es viable y lo que no, o sea, no hacernos eco de campañas y de cadenas que se generan, que lo que hacen es poner más en zozobra a la población.
4: De verdad, muchísimas gracias, profesor Araque, por acompañarnos hoy. Nosotros seguimos en esta transmisión, seguimos generando información justamente con la idea de poder ayudar, de prestar el servicio comunicacional que esperamos, sabemos y tenemos muchas ganas de seguir haciendo. Es el profesor Josué Araque, geógrafo, coordinador de la maestría en gestión de riesgos socionaturales de la ULA, conversando con nosotros sobre el primer impacto o esos primeros impactos de estos dos sismos que hasta ahora, según la cuenta oficial, reiteramos, publicada en la mañana de este jueves por las autoridades venezolanas, lleva la cifra de fallecidos a 589 personas. Reitera él, estas primeras 72 horas son vitales. Pues para poder seguir rescatando personas vivas, pero también recuerda que no solo en nuestro país, en situaciones similares en cualquier parte del mundo, las primeras horas son justamente un poco, generan muchas dificultades para que los organismos de seguridad, para las personas que ayudan y que intentan apoyar en el rescate puedan acceder a las zonas. Hacemos una pausa y ya volvemos con más en Punto y Seguido.
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6: Una y 18 minutos.
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9: 21 minutos de la tarde en Radio Fe y Alegría Noticias. A esta hora continuamos acompañándoles con información y noticia del país. Adriana Tobar, Rosendo Levíez, presentamos a esta hora noticia de último minuto.
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9: A esta hora el Gobierno Nacional ofrece un nuevo balance oficial. Las declaraciones las tomamos del canal del Estado, Venezolana de Televisión. Allí habla el presidente del Parlamento Nacional, Jorge Rodríguez, quien ofrece un balance oficial sobre las labores de atención y respuesta ante los eventos sísmicos registrados en el país.
10: Nuestros hermanos, que 920 personas han fallecido por la acción violentísima de los terremotos del 24 de junio, que hemos recibido 3.360 personas heridas o con algún tipo de afectación como consecuencia de la acción de los terremotos, y que hasta el actual momento tenemos más de 4.000 personas damnificadas. Edificios afectados entre viviendas unifamiliares y viviendas multifamiliares, 383 edificaciones afectadas de manera total o de manera importante, la mayoría de ellos en el estado La Guaira. Es por eso que la presidenta del Cieloína Rodríguez declaró el estado de desastre natural allí en La Guaira, y queremos decirle a todas y todos, en este momento el estado de La Guaira se encuentra totalmente militarizado, se encuentra totalmente en control de la Fuerza Armada Nacional Bolivariana para garantizar la seguridad, para garantizar el orden interno y para facilitar las labores de rescate, que de manera denodada y sin descansar y sin dormir ni un minuto, casi sin comer y casi sin hidratarse, están llevando a cabo los cuerpos de rescate venezolanos y de solidaridad internacional. La mayoría en Caraballeda, en Macuto, en Los Corales, la mayoría en Catialamar, en el sector Playa Grande. Son los sectores de La Guaira que están brutalmente afectados por la acción de los terremotos, pero estamos afortunadamente en todos los puntos en los que se presentó una afectación de ese nivel. Afortunadamente, de las primeras cosas que se hicieron en las primeras horas después del terremoto fue despejar las vías. Yo quisiera recordarles que en otra tragedia que sufrió el estado de La Guaira, como fue el caso del deslave del año 99, las vías se mantuvieron tapiadas incluso por varias semanas. Fue muy difícil, por la razón de la montaña haberse desplazado hacia el mar, fue muy difícil el acceso precisamente a zonas como Caraballeda, Macuto y más allá hacia Nare y hacia Los Caracas. En este momento la vía está completamente despejada por la acción del gobierno venezolano hasta Los Caracas, y eso nos ha permitido llevar a los cuerpos de rescate, nos ha permitido el control de la seguridad y del orden interno allí en todas las zonas de desastre en La Guaira. 13 hospitales han sido afectados y también intervenidos por parte del Comando Unificado, por parte de la Autoridad Única. 25 centros comerciales también han sido afectados y otras estructuras, 1.002 han sido afectadas, para un total de 1.423 obras de infraestructura afectadas. Intervinimos las vías de La Guaira para poder lograr el acceso rápido por parte de los grupos de rescate. Hasta este momento, principalmente en La Guaira, pero también en toda Caracas, en la Gran Caracas, agradecemos la acción de la alcaldesa de Caracas, Carmen Meléndez, de el alcalde del municipio de Chacao, Gustavo Duque, que también se han volcado a cuidar a su municipio, a cuidar a su gente y a acompañar este esfuerzo inmenso de atención, de salvación de vidas y de recuperación. Hasta este momento, 2.600.000 kilos de alimentos han sido distribuidos entre alimentos perecederos, imperecederos, proteínas, a todas las personas que han sido afectadas, incluidas aquellas personas que por razón de la afectación de su vivienda o simplemente por temor, han estado pernoctando en espacios públicos. Estamos hoy intensificando la atención de este grupo de personas para quien quiera irse a un refugio temporal, pueda irse al refugio temporal, o si se quedan en esa zona, poder darle las atenciones en materia de alimentación, en materia de hidratación y en materia de higiene personal. Varios cientos de personas han sido rescatados por los grupos de rescate. Y yo quiero poner un ejemplo, porque cada, como le escuché decir a alguien ayer, cada persona salvada es un milagro. Cada persona que se logre reunir nuevamente con su familia constituye un milagro que llena nuestra alma de alegría. Así como cada persona afectada o fallecida nos llena de tristeza, cada persona que se rescata es un milagro que nos devuelve la esperanza en que vamos a recuperarnos y que vamos a superar este grave infortunio. Ayer estábamos la presidenta encargada de los equipos de trabajo junto a la almiranta Carmen Meléndez en el edificio que se desplomó en la parroquia San Bernardino de la ciudad de Caracas, y nos decía la alcaldesa Carmen Meléndez que aun cuando habían rescatado 7 personas fallecidas, 20 personas con vida fueron rescatadas de ese edificio, y 22 mascotas que estaban allí también tapiadas fueron rescatados con vida. Ese es el esfuerzo que están haciendo de forma denodada los grupos de rescate, y no vamos a descansar hasta actuar en toda la zona de desastre. No nos alcanzará la vida para agradecerle a los países hermanos que de manera inmediata y oportuna se abocaron a la solidaridad con el pueblo de Venezuela en esta tragedia. En este momento, en el campo, principalmente en La Guaira, pero también en Chacao y en Caracas, en el municipio de Libertador, 272 personas de México, 328 rescatistas de los Estados Unidos de América, 115 rescatistas de El Salvador. Le agradecemos al gobierno de El Salvador, le agradecemos al pueblo de El Salvador el esfuerzo que ha demostrado, la mano amiga que tendió para ayudarnos en esta tragedia. 90 personas de Suiza, 63 de Colombia, 40 de España, 53 de Ecuador, 34 de Chile, 11 de República Dominicana, 13 de Panamá y también el equipo especial de rescate de Naciones Unidas. Son personas especializadas en el rescate de personas en desastres naturales, son personas especializadas en sortear todos los obstáculos, los escombros, las paredes, los muros para lograr llegar a la vida que debe ser salvada. En total son 860 a este momento y siguen llegando aviones de solidaridad del mundo entero. 861 rescatistas especializados que se suman a los miles del gobierno bolivariano y a los miles de voluntarios que han acudido a apoyar. En total, en cuanto a insumos, herramientas que han traído junto con ellos para ayudarnos, son 73,2 toneladas métricas de insumos y también 33 caninos que son muy útiles en esta contingencia. Insistimos, no vayan a La Guaira. Si quieren ayudarnos, no vayan a La Guaira. Si no, necesitan de manera absolutamente perentoria ir allá. Si quieren colaborar, si tienen algo con qué aportar, váyanse a los centros de acopio en La Carpa, en La Carlota o en la Almacenadora Caracas. Yo quiero hacer un último comentario que pensé mucho si era necesario que se hiciera, pero es necesario para que la población tome conciencia. Y es que entre tanto altruismo, entre tanta grandeza que ha demostrado nuestra población, los voluntarios, los rescatistas, la solidaridad internacional, también aparecen Los Miserables y Las Miserias. En un intento de buscar algún tipo de provecho en esta tragedia tan horrible, en lugar de sumarse, como se han sumado los factores políticos, incluso de la oposición venezolana que hacen vida en la Asamblea Nacional, como se ha sumado la doctora Dinora Figuera, que me mandó un mensaje de solidaridad y de apoyo en este momento, la doctora Dinora Figuera, que representa a estos exdiputados de la Asamblea del 2015 al 2020. No han faltado los miserables que han querido tomar algún tipo de provecho de algo tan horrible. Ayer montaron, tenían desde el mismo terremoto buscando qué especie de falsa montar. Ayer montaron el tema del supuesto tsunami, el falso tsunami, sabiendo que era mentira. Generaron retardos importantes en el proceso de rescate de las personas atrapadas. Generaron un verdadero éxodo de gente que ya, en la circunstancia en la que estamos, ha experimentado el mayor de los sufrimientos. Sumaron desesperación a la desesperación, y todo con una intención. Por eso queremos pedirle a la población, mantengamos la calma y solamente atiendan la comunidad.

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1: 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Una y 31 minutos. 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
4: Para nosotros, y desde Fe y Alegría, desde los psicodatas, todo lo que estamos llevando a cabo, una cosa que hemos demostrado es que la experiencia espiritual en el venezolano es súper clave. Si creemos en Dios, si creemos en la energía, en lo que nosotros podamos profesar, tratemos un poco de hacer una visualización, ¿sí? Sentimos que, bueno, que toda esta situación que no controlo, que mis emociones que me están haciendo muy duro, trato de meterla en un saco. Meto eso en un saco, pero además vamos visualizamos, que la metemos en un saco y la ofrecemos. Decimos, Señor, lo pongo en tus manos. Dame además la sabiduría, dame el discernimiento para yo poder regular mis emociones para poder seguir afrontando.
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0: Una de la tarde, 35 minutos, una 35 minutos de la tarde. Seguimos a esta hora con más de Radio Fe y Alegría Noticias, acompañándoles a esta hora en todo el territorio nacional a propósito de lo que va aconteciendo en el país. Ya se ha actualizado cifras, al menos las autoridades nacionales han actualizado cifras de fallecidos y también de las personas que han resultado afectadas. Recapitulamos para ustedes: personas fallecidas, 920 personas; personas heridas, 3.360; personas atrapadas, 172; personas damnificadas, 3.007. Son las cifras que ha actualizado hace pocos minutos el presidente de la Asamblea Nacional, Jorge Rodríguez, como vocero oficial del gobierno nacional. Por lo pronto vamos a ir a la entrevista, la segunda entrevista del día. Vamos a conversar en los próximos minutos con nuestro invitado del día de hoy. Nuestro segundo invitado ya está en la conexión con nosotros, el doctor José Luis Núñez. Él es director del Grupo de Rescate Metropolitano de Caracas. A esta hora, para seguir conociendo, para entender la magnitud de la situación que estamos viviendo en el país. Doctor, muy buenas tardes, ¿cómo está?
6: Hola, muy buenas tardes, ¿cómo están ustedes? Saludos y bendiciones de aquí de Caracas.
0: Aquí, haciendo nuestro trabajo de comunicar e informar al país de lo que está aconteciendo en Venezuela y de todo el proceso que se está llevando a cabo. Cuéntenos, usted como experto en el área de riesgos de desastre, ¿cómo va la situación y el trabajo que se viene realizando en las zonas afectadas?
6: Sí, bueno, muy buenas tardes.

0: relación a tu pregunta, quiero comentarte que las condiciones de operación han sido un poco lentas. Recuerden que tenemos frente en Caracas, son focos, son muy importantes, y además unos focos importantísimos en Vargas, donde tenemos más de 80 edificaciones colapsadas y en consecuencia múltiples fallecidos y heridos en esa zona. Los rescates se han iniciado con los organismos de respuesta, tanto de bomberos como de protección civil. Sin embargo, por la magnitud de este evento, ha sido necesaria la activación de organizaciones de coordinación del Sistema Nacional de Protección Civil, y se han abierto frentes en distintos puntos del litoral central, donde estamos teniendo operaciones de rescate en las distintas áreas donde hemos sido asignados.
1: Hemos conocido que se ha sumado, ¿no?, personal de rescatistas de varias zonas de Venezuela, pero también han comenzado a llegar rescatistas desde el ámbito internacional. Bueno, parece que perdimos de momento la comunicación y el contacto con nuestro invitado, el doctor José Luis Núñez, director del Grupo de Rescate Metropolitano de Caracas, quien pues nos indica que siguen las labores, ha sido un poco lento, pero se está haciendo el máximo esfuerzo por alcanzarlo. Doctor, le preguntaba por los rescatistas que se han sumado de todo el territorio nacional a las zonas afectadas y también de los que vienen llegando fuera del país, expertos que han comenzado a llegar. Ese contingente que se suma ahora a los rescates, ¿cómo han sido recibidos y cómo ha sido el trabajo para incorporarlos inmediato a las labores de búsqueda y salvamento?
0: Bueno, voy a darte respuesta a esta pregunta. En el caso de los rescatistas, porque les comentaba la cantidad de búsqueda y rescate, y en este momento tenemos activados de distintas partes del país a unas organizaciones que han sido autorizadas para que puedan desplazarse y apoyar acá en el litoral, específicamente en la zona de colapso en Estado Vargas. Ahí tenemos una coordinación con las autoridades locales y nacionales para que estos equipos puedan desplegarse y brindar el mayor apoyo a las personas afectadas. En la segunda parte de tu pregunta, que tiene que ver con la recepción de los equipos de internacionales, responde a una contestación que hace el país a través de la Cancillería con la Oficina de Asuntos Municipales.

0: Salvador también llegó y han estado desplegados en desde la noche de ayer en distintas zonas que ha indicado el gobierno nacional para que puedan hacer las operaciones con personal y equipos especializados que ellos traen.
1: ¿Recomendaciones para los ciudadanos que nos escuchan y que se están organizando en todo el país para llevar insumos a las zonas afectadas, entendiendo que podrían ser un aporte para quienes necesitan, pero también podrían entorpecer también las labores de búsqueda y salvamento en las zonas afectadas de La Guaira, Caracas y otras zonas del país?
0: Ya, fíjate, hay una situación ahorita que... mencionar la noche de ayer alguien cumplió la idea de hacer una alerta por tsunami y generó una crisis colectiva de pánico en todo lo que fue central y eso interrumpió de manera significativa las operaciones de rescate en ese sector. De hecho, prácticamente muy pocos equipos quedamos trabajando porque ya teníamos rescate en evolución y no los podíamos dejar solos ya que los habíamos contactado. Entonces, atendiendo a ese episodio tan dantesco el día de ayer, quisiéramos pedirle a la gente que fuesen tan más responsables en las cosas que se mencionan y se dicen a través de las redes, porque fue una condición de seguridad incluso que pudo haber producido mayores lesionados que los que tenemos como resultado de los colapsos estructurales. Eso por un lado. Y atención al llamado a la población es que entiendo que muchos queremos llegar al sitio y llevar nuestra colaboración, pero estamos saturando. En este momento la autopista Caracas-La Guaira, que permite la conexión para poder llevar los equipos especializados a la zona de desastre, se encuentra totalmente saturada por decenas de miles de motos, de vehículos, de camionetas, de gente que quiere llevar ayuda y que de alguna manera entendemos que es su deseo. Pero quisiéramos que más bien lo canalizaran a través de organizaciones como CARI, por ejemplo, como Ferrería, que pues tienen centros de acopio grandes que pueden recibir esas donaciones y que ellos después puedan derivarlo en una forma coordinada, pero también organizada para no saturar e interrumpir el tráfico de los equipos.
1: Perdimos el contacto con el doctor José Luis Núñez. Él es director del Grupo de Rescate Metropolitano de Caracas. Importante esta recomendación que daba al final o en este último segmento de la entrevista, de manera coordinada, ordenada, podamos hacer todas las labores que valoramos grandemente que se están haciendo en el país de recolectar insumos, alimentos, medicamentos y todo lo necesario, pero que se haga de manera ordenada con las organizaciones que marcan credibilidad en el país, entre ellas Cáritas, pero otras también, y que los que están realizando labores de rescate, de búsqueda, de salvamento de personas bajo los escombros puedan realmente realizar ese trabajo y no haya un choque entre quienes hacen una cosa y quienes hacen otra. Así que atentos a estas recomendaciones. Lamentablemente no hemos podido restablecer nuevamente el contacto con el doctor José Luis Núñez. Sabemos que las comunicaciones también han estado afectadas en las últimas horas y en los últimos días. Él nos contaba, el doctor José Luis Núñez, que está organizando un equipo de trabajo para específicamente desde la ciudad de Caracas bajar a La Guaira para seguir con estas labores de búsqueda y salvamento de personas en la zona de La Guaira. Vamos a ir a la pausa, 1:45 minutos de la tarde. Al regresar vamos a hacer una nueva ronda informativa por el país porque se sigue gestionando ayuda humanitaria para los afectados por estos terremotos que hemos tenido en Venezuela. Ya regresamos.
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3: Una y 45 minutos.
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6: Una 46 minutos de la tarde, continuamos en vivo, estamos en esta emisión meridiana de Radio Fe y Alegría Noticias, la que le ofrecemos en la tarde de este viernes 26 de junio. Seguimos actualizando información que nos llega desde las regiones en Ciudad Bolívar. Los colegios de Fe y Alegría también se han sumado, por supuesto, como centros de acopio para recibir ayuda para luego ser trasladada a Caracas. Nuestro compañero Marco Roldán hasta ahora nos tiene la información.
7: El día de hoy Fe y Alegría convierte sus escuelas en centro de acopio para brindar el apoyo en calidad humana a todos los damnificados de la tragedia ocurrida el día miércoles 24 de julio en los estados de La Guaira y Caracas. La directora Carmen Villamizar del Colegio Fe y Alegría en Ciudad Bolívar se une completamente con todo el equipo de los diferentes colegios para solicitar la colaboración y brindarle a Fe y Alegría como centro de acopio para la recolección de enseres entre aguas, productos de primera necesidad y también los productos que son perecederos.
8: Hoy nuestro tema, un centro de acopio Unidos por Venezuela, para ayudar a nuestros hermanos por esta lamentable situación que ocurrió el 24 de junio. Estamos aquí recopilando comida, medicina, ropa en buenas condiciones, todo esto gracias a la empresa latinoamericana que nos va a ayudar a llegar hasta Caracas, todos estos enseres que estamos recogiendo. Agradecida con cada uno de los padres representantes y comunidad en general que se ha acercado a dar su aporte. De verdad que esto, un granito de arena, vamos a hacer una montaña en beneficio de cada uno de nuestros hermanos que está pasando una situación. Recordemos que en la unión está la fuerza. Bueno, también les damos las gracias a los demás colegios de Fe y Alegría Ciudad Bolívar que se sumaron a esta campaña importante, al personal que vamos a estar trabajando por grupos o por horarios y cada uno nos está acompañando. De verdad que esto es un trabajo en equipo, un trabajo donde todos estamos poniendo nuestro aporte. Gracias.
7: A su vez, los directivos hacen la invitación a los padres representantes para que se sumen a esta hermosa labor para el beneficio del más necesitado. Desde Ciudad Bolívar, Marco Roldán para Radio Fe y Alegría Noticias.
1: Muchas gracias, Marco. Vamos a seguir recorriendo el país. A esta hora nos vamos a la ciudad de Barquisimeto porque una de las buenas acciones que está manifestando el pueblo venezolano y que se ha demostrado en estas horas sigue siendo pues la ayuda y la solidaridad para con los afectados por el doble terremoto en el país. En Barquisimeto, el periodista Luis Daniel Cambero nos cuenta cómo la red cooperativa Secosesola ha convertido todas las ferias de consumo familiar en centros de acopio a fin de recoger insumos y enviarlos a las zonas afectadas. Adelante.
9: Saludos amigos de Radio Fe y Alegría. En este momento estamos en el centro de Barquisimeto, específicamente en una feria de consumo familiar de la red Secosesola, feria ubicada en la parroquia Unión. Y en este momento vamos a conversar con Janet Cordero, quien nos va a hablar un poco acerca de este centro de recolección que ha colocado la red Secosesola acá en Barquisimeto. Si nos pudieras comentar un poco, Janet, de las cosas que estamos recibiendo acá en la red Secosesola y cómo ha sido esa receptividad y ese aporte que han dado los barquisimetanos el día de hoy.
10: Mira, primeramente darle un millón de gracias a todas las personas que se están uniendo a esta hermosa labor para ayudar a todas esas víctimas que sufrieron los estragos del temblor del día jueves 24. Mira, la receptividad excelente, muy, muy, muy bien, todas las personas llegan con mucho ánimo. Estamos recolectando ropa en buen estado, medicina, productos no percederos, agua potable, víveres, y de verdad muy contenta porque las personas han dado ese buen apoyo para todas esas víctimas, que de verdad es bastante fuerte la situación que se está viviendo allá. Pero aquí estamos unidos solidariamente y aquí lo estamos esperando a todas esas personas que tengan, así sea un chorcito por allá o así sea un acetaminofén que tengamos por allá, todo en buen estado, sin fecha que no haya caducado y bueno, productos no percederos, y aquí estamos esperando a todas esas personas con ese granito de arena.
9: Vale, agradecemos entonces a Janet Cordero, quien forma parte de la red Secosesola, que se ha convertido en un centro de recolección para esta ayuda humanitaria que será enviada a La Guaira, también al estado Carabobo y al estado Falcón. Quien reportó desde Barquisimeto, Luis Daniel Cambero para Radio Fe y Alegría.
6: Unas 52 minutos de la tarde, continuamos en este repaso informativo por las regiones de cómo pues intenta la gente desde diferentes puntos del país llevar ayuda. Recordamos que hay por lo menos 3.000 damnificados ya confirmados, pues luego de esta tragedia. Al menos 2.600 toneladas de alimentos han viajado o han llegado ya a la zona, según lo que anunciaba hace minutos Jorge Rodríguez. También recordaba él que han habilitado, en el caso del estado venezolano, dos grandes centros de acopio, uno instalado en una carpa en La Carlota y otra en la almacenadora Caracas, donde Rodríguez pedía trasladar sobre todo maquinaria e insumos para las labores de recolección y remoción de escombros. Importante también como esa información para tener en cuenta en este momento específico cuando las horas son vitales para poder seguir rescatando personas de los escombros. A esta hora, en más información relacionada con la ayuda que se sigue sumando, le contamos que en Tucupita están listos los centros de acopio para enviar una primera oleada de ayuda hasta La Guaira. Nuestro compañero Exiober Medina nos tiene hasta ahora la información.
11: Después de los sismos que se registraron en la ciudad de La Guaira el pasado 24 de junio, en la capital del estado del Tamacuro se comenzaron a movilizar en cuanto a la recolección de ayudas para los afectados de esa entidad. Varios centros de